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que se me conecte, se me enchufe el suavecito desde McDonald's, Carranza. Son las 5 de la tarde con 10 minutos. Esto viene a cargo de Mar Solís y se titula Fuiste tú. Fuiste tú. Oye, me traen de, porque hay una que dice Fuiste tú, pero ese es de Los Peña. Y ese se llama Fuiste tú, pero este es de Mar Solís. Pero no es la misma canción, ¿eh? No es la misma, pero se llaman igual. Pero es diferente, ¿ok? Está bien. Eso es 4K.

0: es que me llegó acá. A ver, ¿qué pasó? A ver, chamaco, espérame. El Dylan, espérame. Es que entra al aire, me agarraste en curva. ¿Está todo bien? Ok, yo le sigo aquí, hijo, no te preocupes. Traviesa, saluda al auditorio.
1: ¡Hello! ¿Cómo andan? Que, oye, qué calorcito tan sabroso. Y hoy anduvimos, carajilla, que sí, que no, que y si sí, y si no, y si sí, que yo ya no sabía qué hora era el partido el fin de
0: semana. ¿Cuándo va a ser?
1: El domingo.
0: A ver, ¿qué era?
1: El domingo ya quedó a las 18 horas. México, aquí, ¿qué vendría siendo? ¿Como
0: a las 6?
1: ¿A las 6?
0: 6, 5, no sé, depende. Bueno, pero desde las 4 vamos a tener la carnita asada, hombre.
1: Sí, es 6, allá en México es aquí a las 5, ¿no?
0: Estamos a una hora de diferencia,
1: sí,
0: creo
1: sí,
0: que
1: sí,
0: nada más.
1: Sí, creo que aquí va a ser las 5. Bueno, hay que nos digan, porque yo ya estuve así como que a las 10 de la mañana, desde que la cheve a las 10, lo importante era la cheve, decían. Bueno, que cheve a las 10, no, que cheve a las 12, no, pero que ahí estuvo, no estaban poniéndose de acuerdo, pero bueno.
0: Pero desde las mediodía hacemos la carnita asada, no hombre. Importa, hombre, desde el... Oye, ay, nunca me había puesto tantas veces la camiseta de México. Ya está toda viejita, toda lavada.
1: Ya está arrugada.
0: No es cierto, México siempre ha llegado a este partido, siempre lo ha jugado al cuarto.
1: Mi hijo no se la ha quitado desde que...
0: Ya se para sola la camiseta.
1: Se para sola la playera.
0: Señores, va a ser histórico. Si mañana México le gana a Inglaterra, va a ser histórico, porque México nunca ha pasado a octavo de final, a cuartos.
1: Doblemente histórico, y te voy a decir por qué. Porque además... Inglaterra trae un equipo carísimo. O sea, si el de México vale millones, el de Inglaterra vale billones.
0: ¿Tú crees?
1: Sí, vale billones. O sea, todos los jugadores de Inglaterra valen billones. Entonces, es un equipo de alto pelaje. Entonces, la
0: y
1: tenemos.
0: Jiménez está también.
1: Ay, oye, Jiménez. O sea, yo voy a ver el partido por el número 9. Entonces,
0: oye, está otro jugador de México que trae un parchecito en la cabeza. Porque
1: que tuvo ahí un accidente hace años, ¿no?
0: A ver.
1: ¿Cuál es? No me acuerdo, pero si trae ahí una como...
0: Pues metió un gol, ¿no? Creo que metió un gol.
1: Sí, es buenísimo.
0: A ver.
1: Y el que está buenísimo es el Jiménez, o sea, todo, hay mucho meme del Jiménez.
0: Me llegó un WhatsApp audio, pero lo puedo leer, dice, es domingo, no mañana, va a ser a las 11 de aquí.
1: Dijimos domingo.
0: Sí, es domingo.
1: O no está sí. Diciendo el subconsciente.
0: Y va a ser a las 11 de aquí. ¿Que a las 11 de la mañana?
1: A las 11 de la mañana no, ya lo movieron, ¿no? Ya lo movieron para la tarde. De hecho, lo miré. A ver, déjame volverme.
0: A ver, auditorio, díganme a qué hora va a ser el domingo.
1: A ver, déjame meterme aquí con Joaquín. Joaquín López Dóriga, nunca me miente.
0: ¡Joaquín!
1: Lo último que yo miré hace como 2 horas era que era en la tarde. ¿Qué dijo? ¡Ah, caray, qué!
0: ¿Sí lo cambiaron?
1: ¿Qué dijo? A ver.
0: Dice, se quedó igual en el horario. ¿En qué horario? ¿En qué horario?
1: No, pues a las 18 horas, sí. O sea, es en la tarde, no es en la mañana, ¿eh?
0: Ah,
1: no,
0: okay.
1: Es a las 11 de la mañana.
0: A las 12 p.m.
1: Ajá.
0: No,
1: quedó en la hora de la tarde, a las 18 horas. Joaquín hasta hace una hora, Joaquín López Dóriga dijo que era a las 18 horas. Y de hecho, yo tengo una programación de un evento que.
0: Que
1: es...
0: no, todos me están diciendo que lo movieron a las 11, que
1: no,
0: ya.
1: No.
0: Traviesa, no pelees con el auditorio, son 5.
1: Pero sí lo checaron porque, mira, Joaquín López Dóriga está, y aparte ahorita a mí me acaban de confirmar un evento, y me dicen que es en la tarde, o sea, no me han movido el horario. A ver. Vamos a ver, ahorita que, porque, o sea, lo acaban de ver, tiene que ser información que vieron hace una hora, no hace 3 ni 4, porque hace 4 sí era ese horario.
0: Todos están peleando contigo, te están poniendo carita.
1: No, pues que me digan, porque Joaquín López Dóriga hasta hace una hora puso que quedó... Igual.
0: Que no, que es a las 12 del mediodía.
1: ¡Oh, caray!
0: Mija, no confíes en Joaquín López Dóriga.
1: No,
0: él dice que
1: ver.
0: Todo está bien en México.
1: Dicen que a las 11 otra vez. ¡Oh, que la! A ver, domingo a las 6 otra vez, mira, hace una hora. Que mañana a las 11. ¡Oh, que la! No, me van a volver loca, ¿eh? Mira. Ni mañana ni a las 11, dice. Oye,
0: ah, mira, es mira, espérate. Me llegó. Espero, voy a confiar en usted, leñador, porque usted es ley, usted se la sabe de pi a pa. Voy a confiar en pasar su audio, ¿ok? Espero si me esté dando información. ¿Tú qué le crees a Joaquín López Dóriga si juega pádel? Dice. A ver.
2: Se van a volver más. Ya pone un oxo, Joaquín López Dóriga.
0: Mira. Que ya le pongas un oxo a Joaquín López Dóriga.
3: Se van a volver más.
2: Ya pone un oxo, Joaquín.
0: ¿Qué dice? Que ya le pongas un oxo a Joaquín López Dóriga. A ver. Mira, aquí me está llegando información.
1: A ver, yo lo voy a dar más rápido, ¿eh?
0: A ver.
1: ChatGPT,
2: Ya ponen un Oxxo, Joaquín. Según tengo entendido que es a las 11 de la mañana, porque en Inglaterra es a las 8 de la noche. Y si es a las 7, el partido será en la madrugada. Llegaron como que a un convenio.
0: Están llegando a un convenio, dice. Okay.
1: Es que todavía andan peleando ahí, pues, porque creen que... ¿No ves? A las 6 de la tarde me está más...
3: No, no, la habían movido a la mañana y lo otra vez lo volvieron a mover como estaba. Pero la FIFA...
0: ¡No digas eso al aire! ¡No! Auditorio, regaña, a lo mejor, por favor, cuando graben audios, no digan nombres de esos tipos, ni ajá, ni no,
1: a
0: nada.
1: A las 5 de la tarde aquí en Mexicali sería.
0: Por favor.
3: ¿Ven? Pues la FIFA es el oficial y el horario oficial es a las 5. Ahí dice.
1: Que dicen que a las 11 de la mañana.
0: A las 5 dicen unos.
1: A las 5 de la tarde, ya, mira, aquí ChatGPT me lo confirmó. O sea, hasta ahorita, lo último que se acordó es que va a quedar igual. Que es 6 de la tarde México, aquí Mexicali, que va una hora más atrás, a las 5 de la tarde. A ver.
0: Yo, la traviesa le crea a López Dóriga.
1: Dice, y a ChatGPT.
0: Dice, dile que le ha puesto un sushi a
1: ahí
0: la traviesa.
1: Ahí ya dijo, aquí están diciendo que ya está. Y es que yo tengo un evento, ya lo voy a decir ahorita, y ya me citaron a mí a la hora de la tarde, porque hasta ahorita es la última información que tenemos de páginas verídicas. 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Entonces a mí me dieron horario, entonces yo sé que hoy voy a estar en ese horario. Por eso lo estoy alegando.
0: Traviesa, si es a las 11 voy a ir y me vas a comprar un sushi, se te va puesto.
1: No es a las 11, pero es que no me pueden apostar porque eso no depende de mí, todavía están en pleitos. Métanse a ver páginas oficiales.
0: Es que sí están en eso, están en lo que estaban cambiando los horarios.
1: Estaban cambiando los horarios, pero fue hace rato, o sea, desde hace rato pelearon porque estaban inconformes porque ya habían movido el horario, entonces lo regresaron. Es el último acuerdo que se tiene. Lo regresaron a la hora que estaba, que era las 6 de la tarde y 5 horas de aquí de Mexicali. Ahí está. Ya hicimos el debatito aquí. Dice, ya se hizo el merequetengue.
0: Dice, y que nadie mire el partido por culpa de la traviesa.
1: Ey,
0: usted mire.
1: Usted busque información oficial.
0: Sin problema, vea la tele desde las 11 de la mañana, pues sí, pues, y punto. Y
1: oye,
0: ya.
1: Usted compre su 24 desde las 11 de la mañana.
0: Usted compre su 24 y haga su carne asada desde las 10 de la mañana y ya,
1: tantito,
0: hombre.
1: Tantito quieren. ¿Qué se andan metiendo? Quieren.
0: A ver.
1: No me crean, verás. Me van a traer algo, verán, Me van a comprar la playera original.
0: Oigan, ahorita nos vamos a ir con el buen Dylan Román, que ya está listo, preparado, el suavecito, allá con mis amigos de McDonald's. Nos vamos rápidamente con ese tema de Invasor de Nuevo León, Aguanta Corazón, 5 de la tarde con 23 minutos. Y ahorita regresamos inmediatamente con el suavecito.

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2: Vámonos con Dylan Román, el suavecito, que ya está listo, preparado con mis amigos de McDonald's de Carranza. Adelante, Dylan.
3: Adelante, carajilla. Teníamos problemas técnicos, pero regresamos. 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En unos momentitos más nos volvemos a enlazar, carajilla, regresamos contigo a cabina. En unos momentitos más nos enlazamos para acá.
2: Perfecto, mi Dylan Román. Yo quiero 20 nuggets para que llevarme mi bowl, ¿eh? Eso quiero yo, 20 nuggets de pollito rico, pollito chicken. Ay, ya se me fue el Dylan. ¿Qué le importa? Él ya se fue. Ahí está, vámonos con música. Me quiero ir con algo de Chalino Sánchez. Algo así fuerte. Las noches tenebrosas, ay, no, no. Prenda de mi alma. Ay. Desde una vez más, si quiere prender la tele, préndala desde ahorita para que vea el partido, hombre. Me ande peleando. Desde ahorita la prendemos, la tenemos. ¿En qué canal va a salir? ¿En muchos?

0: uno que... Mira, ven para acá, ven para acá. Ven, no te voy a hacer nada, ven. No te voy a hacer nada.
1: ¿Qué pasa?
0: Ok, ¿ahorita quién está jugando?
1: Argentina contra Cabo Verde. Acaba de meter gol a Argentina y va ganando ya.
0: Pero acércate al micro, así no te escucho.
1: Pues es que, te digo que acaba de meter gol a Argentina en el segundo tiempo extra. Ya está ganando 3-2. Okay. Se la vio muy difícil, ¿eh?
0: Hubo un pleito ahorita porque mi traviesa le confió a López Dóriga. Ajá. Y dice López Dóriga que es a las...
1: A las 6.
2: A las 5 de aquí.
0: Ajá. Pero sí, lo que sí, se cambió, lo que no, y mucha gente le dijo que no, que era las 11.
2: No, Leo, ya se cambió.
1: No, ya se cambió, ya.
0: Otra vez.
1: Ajá, sí.
2: Ah, pero no me creen. Ah, porque soy mujer, Pepe. Me hacen menos.
1: No, no, sí. Sí, Pepe. Ya quedó formalmente que es a las 6.
0: Ok, ya quedó entonces.
1: Ah, bueno, a las 5 de aquí, Mexicali.
0: Ok, perfecto.
1: Yo ya tengo mi carpa lista ahí en el monumento para el domingo ir a quedarme.
0: Oye, pero que no vienes a. ¿A los consagrados?
1: De 10 a 2, los consagrados.
0: No vayas a andar borracho aquí en la cabina, Pepe.
1: No, claro, el partido es el domingo.
0: Pepe, les voy a poner Ponte la Verde de una vez, mira, de una vez, para que se me ambienten.

0: Fíjense lo que me dice aquí. 5:37 dice, se supone, se dice que CBP prevé esperas de hasta 5 horas para cruzar a Estados Unidos este fin de semana por el 4 de julio. Así que vaya preparándose. Si es que muchos mañana van a ser gabachos, el domingo van a ser bien mexicanotes, pero mañana en el gabacho, ¿va? Si usted quiere cruzar ahorita por Garita Zona Centro, tenemos en las líneas entre un tiempo de espera de 10 minutos, Rail Lane 56 minutos, General 1 hora 12 minutos, Rail Lane 4 minutos y General 41 minutos. Por Garita Nuevo Mexicali, Centro 27 minutos, Rail Lane 2 horas con 37 minutos, General 1 hora con 14 minutos y pues General Peatonal por Nuevo Mexicali, pues nada más lo que cruza, hacen en el caminito, este que tiene que ir, usted cruce peatonal allá en la Garita Nuevo Mexicali. Nos vamos, continuamos, estamos en la mejor 103.3.
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2: ¡Vámonos con Dylan Ramón, el suavecito, que está con mis amigos de McDonald's! Adelante, Dylan.
3: Vamos. Adelante, carajilla, así es. 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
2: Gracias, mi Dylan. Nosotros nos despedimos. Se van a quedar con Recordando, mis amigos, con Pepe Rentería, el periqueño. Así que sigan ustedes allá llegando a McDonald's por su McTrio traviesa. Despídete ya. Nos vamos.
4: Nos vamos. Nos vamos. Ay, ojalá que nos ponemos para allá.
2: Ya estamos.
4: Sí, claro. Oye, saludos para toda la gente bonita que está transitando por las hermosas calles de Mexicali, los que no están en casita.
5: Para los feos, ¿no?
4: Para los feos también. Para ti también, Pepe.
5: Por eso me agüité.
4: Sí, vos te agüitaste. Hijo, se queda abajo, ¿verdad?
2: Toda la gente está bonita, hombre.
4: Todos están bonitos, todos.
2: Menos mi ex.
4: Mientras yo exista, todos los feos tendrán pegue. ¡Ay! ¡Ay, ay, ay!
2: Dice por acá, Mazapán, buenas tardes. ¿Qué? ¿Cuál Mazapán? ¿Cuál Mazapán? Dice Mazapán, buenas tardes. Aquí tu servidor David Robles. Por eso me cae gordo, David, usted.
4: Oye, que siempre te escucho, le dice el Pepe.
2: Que siempre te escucho.
5: Ayer me dijeron carajilla a mí.
2: ¿Ayer te dijeron carajilla? Dice, desde el Centinela, ponte a la vuelta y vuelta. Dice, banda Renovación, saludos para Ángel y para tu compadre Edgar. Y arriba a la Reno. Yo creo que apenas tiene saldo el David. Porque, o sea, apenas le llegó, pues. Sí. Ah, ok. Y apenas te perdono, mi Davidcito Robles. Ya no me caes gordo. Te quiero mucho. Un besote para ti.
5: ¿Gordo?
2: ¿Sí?
5: ¿Igual que el leñador?
2: No, leñador no me cae gordo.
5: Sí,
2: no.
5: Lo había bloqueado una vez.
2: No. Dice la novena maravilla. Esos se quedan con el Pepe. Pepe, ahí te dejo mis encargos. A la vuelta y vuelta y vuelta. Esa canción me gusta mucho, es de banda Renovación. Esto fue 4K, señores. Nos escuchamos en punto de las 2 de la tarde el lunes aquí en 4K. Adiós. Bye, bye.

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1: Así es, señoras y señores, aquí inicia Recordando a mis amigos, pero antes vámonos rápidamente con el reporte de caritas que he traído para ustedes gracias a Recordando a mis amigos Recargado. Y es que si usted está haciendo fila para pasar al otro lado, déjeme decirle que el tiempo de espera por la garita centro, por la general, si usted va en su automóvil, es de 1 hora con 12 minutillos. O si usted va a patín, el tiempo de espera es de 41 minutos. Por la Sentry, en su automóvil, el tiempo de espera es de 10 minutillos. Por la garita Nuevo Mexicali, el tiempo de espera en su automóvil, por la general, es de 1 hora con 14 minutos. Y por la Sentry, de 27 minutitos. Y si usted va a patín, ahí por la garita Nuevo Mexicali, el tiempo de espera es de 10 minutos. Ahí está el reporte de garitas que fue traído para usted gracias a Recordando a mis amigos. Y vámonos con más de la buena música y ahorita volvemos, ¿eh? No se nos vaya a ir. Ahorita regresamos con Recordando a mis amigos. Vámonos, el señor Pancho Barraza, el homo nuevecito, se llama Que me maten las penas. Son las 6:02. ¡Súbele!

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Vale, estamos de regreso, señores, en esto que es Recordando a mis amigos recargados. Son las 6:09 p.m. Te saluda tu compa Pepe Rentería, el periqueño. Y aquí andamos con todo en este viernes, viernes 3 de julio del 2026. Estamos en vivo transmitiendo desde Mexicali para el mundo. 6862-165971 es el WhatsAppazo que ya está listo y preparado para recibir todo su mensaje. Ya sabe que aquí lo complacemos con mucho gusto. Andaremos hasta las 8 de la noche llevándoles muy, pero muy buena música. Gracias a mi buena amiga Jessica Lucero La Carajilla, que ya pasó a retirarse. También gracias a Alejandra Suárez, La Traviesa, que no sé dónde andarán llegando ahorita. Ya se fueron hace ratito. Quién sabe qué andarán haciendo, porque son bien traviesas las dos. Pero bueno, señores, aquí andamos ya listos y preparados para llevarles buena música. 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Bueno, vamos a arrancar, a continuar con más de la buena música. Nos vamos con esto que llega a cargo del Grupo Firme, se llama C y Medio. Son las 6:10, recordando, mis amigos, Recargado. ¡Vámonos!

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1: Continuamos, señores, a través de la mejor FM, la 103.3, y nos vamos rápidamente con el buen Dylan Román, que anda por las calles de Mexicali. Adelante, Dylan.
2: Adelante, Dylan. 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Dylan Román, el suavecito, regresa los micrófonos a cabina. En unos momentitos más regresamos para acá.
1: Muchas gracias, mi estimado Dylan, en un ratito regresamos contigo. Mientras tanto, nosotros continuamos con más de la buena música aquí en Recordando, mis amigos, y nos vamos con esto que llega a cargo de los dos de Tamaulipas. Se llama Ayúdame. Vámonos, son las 6:23. ¡Súbete!

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22: 6 de la tarde con 33 minutos en la Ciudad de Mexicali. Vámonos rápidamente con el reporte de Galitas que llega a usted gracias a Recordando a mis amigos Recargado. Y es que déjeme decirle que si usted está haciendo fila para cruzar al otro lado, ahí por la Garita Centro, el tiempo de espera si usted va en su automóvil es de 1 hora con 12 minutillos, y por la Sentry el tiempo de espera es de 10 minutos. Sin embargo, si usted va a... Si usted va caminando, si usted va a pie por la Garita Centro, el tiempo de espera es de 39 minutillos. O si usted va por la Nuevo Mexicali en su automóvil, el tiempo de espera es de 1 hora con 3 minutos por la General. Por la Sentry es de 21 minutos. O si usted va caminando, el tiempo de espera es de 10 minutos por la Garita Nuevo Mexicali. Ahí está el reporte de Garita. Fue traído usted gracias a Recordando a mis amigos. Y continuamos con más de la buena música. Aquí llega la banda Aguacaliente. Se llama Caliente, Caliente. Son las 6:33. Vámonos.

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1: Ya estamos de vuelta, señores y señores, cuando son las 6 de la tarde con 40 minutos y nos vamos nuevamente con el buen Dylan Román, que anda con nuestros amigos de McDonald's. Adelante, Dylan.
2: Oye, Pepe, estoy triste, güey, porque pasó Argentina, no puedo creerlo, güey.
1: ¿Pero por qué estás triste? ¿Eres argentino o qué?
2: No, yo no quería que pasara Argentina, yo quería que pasara Cabo Verde, por eso estoy triste.
1: Ah, sí, cierto, estuvo emocionante el partido, ¿eh?
2: ¿Sí lo estabas viendo?
1: La verdad que sí.
2: No, hombre, güey, pero bueno, eso es otro tema. 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Nosotros nos vamos, nosotros nos despedimos. Nos escuchamos hasta en otra. A ver qué dice acá mi compa. A ver, ¿a quién quiere mandar saludos?
3: Saludos a Privada del Sol, al carrocero, de parte de El Pintor.
2: El Pintor, de parte del Pintor. Ese pintor, ¿eh? Ahí está el saludo de mi compa. Nosotros ya nos vamos, nosotros nos retiramos. 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Así que nosotros regresamos a cabina. Le damos las gracias a Paula Matus el día de hoy, que estuvo aquí con nosotros. Y también le damos las gracias allá en cabina a Pepe Rentería. Esto fue un control remoto más para La Mejor 103.3, una estación de MBS Radio. Yo soy Dylan Román y nos escuchamos mañana sábado tempranito, para que se pongan buzos, caperuzos y pidan su rolita desde muy temprano. Ahí vamos a estar. Y el lunes en el sub y baja de La Mejor con Alexis Palafox del Fideo, Enrique Félix el Mazapán y su servidor Dylan Román el Suavecito. Nos escuchamos hasta mañana. Y ojalá México gane el domingo. O sea, a ver, Pepe, aprovechando que estás aquí, ¿cuál es tu predicción para México contra Inglaterra el domingo?
1: Yo creo que va a ganar México 2-1.
2: ¿Tanta fe le tienes a México?
1: Claro que sí, y hay que recordar a la gente que el partido es a las 5 de la tarde.
2: Siempre no se cambió, ¿verdad? Porque estaban especulando y que se cambiaba, creo que no, ¿verdad?
1: Que dijo mi mamá que siempre no.
2: Bueno, yo creo que eso nos iba a favorecer, la verdad, nos iba a favorecer un poco, pero...
1: No necesitamos eso, Dylan, no lo ocupamos. México puede con eso y más. No ocupamos de ayuda de nadie ni de nada. ¡Dylan! ¿Te dormiste? Se me hace que se desmayó por el calorón el buen Dylan. Pero pues bueno, afortunadamente ya se había despedido y nosotros vamos a continuar con más de la buena música. Dylan, ¿andas por ahí todavía? No, se me hace que se desmayó por el calorón que está haciendo. Bueno, aquí te esperamos con los brazos abiertos, mi estimado Dylan. Nomás no llegues con las manos vacías. Tráete algo, ya aprovechando que vienes para acá. Bueno, ahí quedó. Y nosotros, a ver, vamos a ver quién anda por acá en el WhatsAppazo de La Mejor, aprovechando que ya andamos aquí. A ver quién anda por acá, a ver qué dice la raza, porque tenemos bastante mensajes. Dice, buenas tardes, Fideo, dice. La novena maravilla. Eso ya lo había leído la carajilla. A ver, ¿qué pasó? ¿El segundo programa qué? No sé a qué te refieres con eso. ¿Qué vale?
4: Las buenas, mi compa periqueño. Una rolita, ¿no? La de la llamada. Pero a la original no vas a poner la de Temo. Saludos.
1: Para decirte. Saludos, Pepe, caíle al bollete, vine a gorrear con mi mamá. Al cabo que no te cae gorrear. ¿A poco no vives con tu mamá, mi estimado Raúl? No vives con tu mamá. Saludos a la señora Rosina.
0: Buenas tardes, Pepe Carmán. Saludos para Beli, Carlos Escobar, para el Kiko, el Pueblo Pita, el compa de Elotes, el primo que se llama Anato Lara, la Colonia Independencia, y Ramón Escobar, aquí en Mexicali, Baja California. Allá en Melchor Campo, en Mocorito, Sinaloa, escucha bien internet de la familia Escobar, Lara, Cruz Monzón, Rico Mejía y familia, Nacho Ramírez y familia, al compa Chelino Lugo López, y para el compa Toño Lagañas, el Cazacocodrilo. Se le puede poner el 10 de Expresión Norteña, por favor, buenas tardes.
1: Ok, ok, saludos para toda la raza que nos sintoniza en las diferentes calles de Mexicali. También dice, mañana también hay control remoto. Bueno, ¿quién es?
5: Bueno, pequeño, saludos para Ñamati, para Lico Ñamati.
1: No le muevan, no le muevan.
5: Y para toda la gente que te está escuchando en México y el mundo, y para los que no te escuchen también. Sí, una vez de los Johnny, ¿no? Okay. Díganle.
1: Díganle con los Yonix, ok, sale, vale, ahorita se la mandamos. Bueno, ahí están los mensajes, 6862-165971, y nosotros continuamos con más de la buena música, señores. Nos vamos con esto que nos están solicitando, vamos a complacer a la raza. Esto llega a cargo de la firma, se llama La Llamada. Esto es Recordando a Mis Amigos. Hoy nomás, Recargado, son las 6:47, súbele.

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2: Continuamos, señores, son las 7 de la tarde con un minuto y vámonos rápidamente con el reporte de garitas que es traído a usted gracias a Recordando a mis amigos Recargado. Y es que si usted está haciendo fila para cruzar para el otro lado, déjeme decirle que en la Garita Centro el tiempo de espera es de 1 hora con 15 minutos. Por la general, si usted va en su automóvil, por la Sentry, el tiempo de espera es de 10 minutillos, o si usted va a pie, el tiempo de espera para cruzar al otro lado caminando es de 41 minutos por la Garita Centro. Por la Garita Nuevo Mexicali, el tiempo de espera, si usted va en su automóvil, en la general es de 1 hora con 8 minutillos. Por la Sentry, 23 minutitos de espera. Y por la, si usted va a pie, el tiempo de espera es de 10 minutitos por la Garita Nuevo Mexicali. Ahí está el reporte de garitas que fue traído para usted gracias a Recordando, mis amigos. Y continuamos, señores, con más. Y aquí llega la diva de la banda, la señora Jenny Rivera, se llama Inolvidable, son las 7:02. Recordando, mis amigos, Recargados. ¡Súbele!

0: Escuchamos a la arrolladora Banda Limón con lo más nuevecito, Si las miradas mataran, aquí en La Mejor FM 103.3. ¿Y qué dijeron? ¿Qué dijeron? De seguro hoy no va a haber duelo de titanes, pues ¿qué creen? ¿Qué creen, señores?
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0: Así es, señoras y señores, llegó el momento de irnos con un...
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0: Llegó el momento del Duelo de Titanes, señores y señores. Ya se la sabe, misma canción, diferente artista compitiendo. Usted manda su mensaje y vota por su rola favorita. Así que vámonos, aquí llegan directamente desde... ¿De dónde es la banda más gay? ¿La banda más gay de dónde es? De Villa Corona, ¿va? Creo que sí, pero bueno, ellos son la banda Maguey, se llama Dos Gotas de Agua en el número uno, Duelo de Titanes, banda Maguey.

0: conmigo.
1: Ahí está, señores, la banda más gay. Perdón, la banda más gay. Eso se llama Dos Gotas de Agua en el número uno en el duelo de titanes. Y de este lado llegan desde Mazatlán, Sinaloa. Es la original. La original, Banda Limón en el número dos. Duelo de titanes, número dos. Original, Banda El Limón.

0: Ahí está, señores, en el número 2, la original Banda Limón con Dos Gotas de Agua. Número 1, Banda Maguey. Número 2, Banda Limón. 6862-165971. ¿Cuál quieres escuchar completita? Manda tu mensaje y vota por tu rola favorita. Y salió Verso Sin Esfuerzo aquí en Recordando a Mis Amigos. Ahí está la raza reportándose ya. Dice: hola, buenas tardes, Pepe. Saludos del lado Xochimilco. Una canción, Corrido de Nayarit. Dice: ok, a ver si la alcanzamos a poner ahorita. Dice: sí, mañana hay control remoto. Sí, sí, sí. ¿Qué vale? ¿Qué pasa?
1: Pues yo creo que voy a tener que pedir auditoría de tu mensaje, ¿sí? Porque yo no escuché que nadie pidiera a Jenny Rivera, ¿ah? Los audios ahí que te mandan.
2: Te quiere decir, man.
1: Nadie que pidiera la después de la canción de la llamada.
2: Te quiere decir.
1: Y te mandan un chorro de mensajes, sí, pero puros saludos, te mandan casi. Te piden como 6 rolas y pones 12.
0: Ahora dilo,
1: señora. Y la mía nomás no sale.
0: Ahora dilo, señora. ¿Cuál me pediste tú? No me pediste ninguna. La número 1, la banda más gay. Ok, un voto para la banda más gay. Dice por acá, para la original. 1-1, señores. Un voto para la original Banda Limón. Dice por la 2. Perdón, sí, por la 2. Era la original Banda Limón. 1-1, dice por acá por la 2. Ok, 2 votos para la original Banda Limón. 1 para la banda Maguey. Dice Pericaño, la 1, buenas tardes. Ok, son 2 votos para la banda Maguey, 2 votos para la original, se empató. Dice la número 1, dice puro diente de sable, ya ando con la sangre caliente por el partido, ocupo pegarme un... Vamos a ganar 2-1, dice. Ok, ahí está el diente de sable reportándose, votando por la número 1, o sea por la banda Maguey. Lleva 3 la banda Maguey, 2 para la original Banda Limón.
3: La banda... La original Banda Limón.
0: Ok, 3-3.
3: La Limón.
0: 3-3, se volvió a empatar, señores. Dice por acá, por la 2, Donas, dice. O sea, por la 2. Entonces, la original Banda El Limón lleva 4-3. Dice por acá, por la original. Ok, 5, dice por la 2. Ok, 6 para la original Banda Limón. Pues ya ganaron, ya ganaron, ya ganaron, ya ganaron. La original Banda Limón se llama. A ver, a Inga Zurroña, Inga Zurroña.
4: Buenas tardes, periqueño. Saluda a la hija de mi viejo, Noemí Romero, que viene de Culiacán, y a mi chaparrita, y a todos los líderes, a todos los taxistas, y que gane la mejor, me da igual. Son casi cantan igual. Alguien que gane la mejor. Adiós.
0: Ya siéntese, señora. Bueno, pues ya ganó la original Banda Limón, señores. 2 gotas de agua. Esto fue Duelo, Duelo de Titanes. Vámonos.

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9: 7 de la tarde con 17, continuamos. Aquí llega Jorge Medina y Josy Cuenza, se llama Naturalita, lo más nuevecito. 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

0: Escuchamos al Coyote José Ángel Ledesma con Te Dije, aquí en la mejor FM 103.3. Recordando, mis amigos, esa rolita de Te Dije, la del hermano Besito del Coyote, usted no está para saberlo ni yo para contarlo, pero es composición de Jos Favela. El otro día estaba mirando un video de Jos Favela, yo, donde estaba cantando esa canción. De repente agarra la guitarra y empieza a cantar esa rolita. Y dije, caray, esa rola como que la conozco yo. Y sí, pues lo más nuevecito del Coyote, Te Dije, se llama la rolita. Muy buena, muy buena. Que por cierto, hablando de Jos Favela, acaba de sacar una rola buena, se iba a estrenar el jueves, no la he escuchado. Yo me enteré el miércoles que apenas iba a estrenar el día jueves, no recuerdo cómo se llama, al ratito les digo. Pero sí, acaba de sacar una rolita muy, muy buena. Y digo, no es que no la haya escuchado, yo escuché un pedacito cuando la estaba promoviendo, ¿verdad? Pero la rola completa no la he escuchado, apenas, como les digo, se iba a estrenar el día jueves. Ahorita la voy a escuchar y les digo y les cuento cómo está. Seguramente es un rolonón, porque yo el pedacito que escuché nada más con la guitarrita de Jos Favela, la verdad se escucha muy buena, y le da un tipo, un airecito así como rolitas de Joan Sebastián, que por cierto mucha gente dice que es el nuevo Joan Sebastián de la nueva era, el buen Jos Favela, y la verdad yo coincido con toda esa gente, la verdad tiene muchísimo talento Jos Favela, tiene muy muy buenas canciones, y aparte el muchacho pues canta bonito, y aparte pues está guapísimo. Ay, bueno, 6862-165971 es el WhatsApp de la mejor FM. Vamos a ver quién anda por acá. Dice la número uno, ya se acabó el duelo de titanes. Dice por acá algo de Joan Sebastián. Bueno, pues hablando de Joan Sebastián, ¿qué les parece si nos vamos con algo de él? ¿Les parece? Bueno, antes déjeme informarle, déjeme decirle que ahorita en este momento tenemos una temperatura de 38 grados centígrados en la ciudad de Mexicali, lo que se está sintiendo en las calles de Mexicali. Está nublado. Dice acá en el pronóstico que está nublado. ¿Alguien me puede confirmar si es cierto? Es que yo estoy encerrado aquí en la cabina, pues, y no me doy cuenta. Entonces, quiero que me aseguren, que me digan, que me digan si está nublado o no. Porque aquí la página me dice que sí. Dice que para el día de mañana tendremos una temperatura máxima de 42 grados centígrados. Para el domingo 43, lunes 43, martes 44. Ah, el domingo 43 grados centígroses. Que el partido de Joan Sebastián. Es que me pidieron una rola de Joan Sebastián y me quedé con eso. Pero bueno, el partido ya está confirmado. Supuestamente dicen las malas lenguas por ahí que es a las 5 de la tarde, 6 de la tarde ya en la Ciudad de México. Porque ya ven que traían un en dimes y diretes que iba a ser a las 12 y que otros decían que sí, que no y que no sé qué. Entonces ya supuestamente ya está confirmado que el partido será a las 6 de la tarde en Ciudad de México, 5 de la tarde aquí en Mexicali. La verdad, está mucho mejor para mí, porque pues ya estoy en mi casita a gusto, descansando y sobre todo mirando un buen partido, echándome un caguamón, que es lo más importante, ¿verdad? Pero pues bueno, dice entonces 6862-165971. Vamos a ver, dice mi compita por acá, ¿qué vole?
1: Hay nubes, pero nublado no.
0: Ahí está mi compita, gracias por la información. Saludos para mi compa Antonio Pero, que ya se reportó también. Mira nomás, todo el tiempo sabaneando, ¿no? Dejar de ser chinola, sobre todo periqueño. Saludos para toda la raza de Perico Sinaloa que radica aquí en Mexicali. Saludotes. Bueno, vámonos, señores, con Joan Sebastián, hablando del señorón. Dice, periqueño, ¿puedes mandarle saludos a Amalia? Trabaja en un Oxxo. No la conozco ni nada, pero estaba escuchándote a ti. Seguramente es en el Oxxo de las Californias, ¿verdad? Porque ahí es donde yo he escuchado que tienen la mejor FM a todo volumen. La mayor parte de las veces que yo voy a ese Oxxo, porque casi siempre voy a ese, siempre tienen la mejor FM ahí a todo volumen. Así que saludos para toda la raza que chambea en la tienda esa, en el autoservicio, ahí de las Californias, ahí por la carretera San Luis, ahí es donde siempre nos tienen a todo volumen. Pero bueno, entonces, ¿en qué estaba yo? Ah, Joan Sebastián, ¿va? Joan Sebastián con ¿cuál era la rola?
2: Ya se me perdió. A ver, acá la tenemos en
0: WhatsApp. Ah, mi cómplice con Joan. No, vamos a ir con ella. Mi cómplice, aquí está. Ya la encontramos. O sea, le pegamos un limpiadón a la consola, sacamos el disco, lo ponemos y nos vamos con esto, cargo del señorón Joan Sebastián, sonando la mejor FM 103.3, recordando a mis amigos, más romántico que nunca. ¡Súbele!

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9: 7 de la tarde con 38. Continuamos, señores, con más de Recordando a mis amigos. Aquí llegan los Acosta. Se llama Voy a pintar un corazón. Vámonos. 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

0: Ahí escuchamos a los Yonix, señoras y señores. Algo que nos pidieron vía WhatsApp con eso que se llamó Dime. Ah, no, esa no era, ¿verdad? Señora. Sí, esa era. Bueno, son las 7 de la tarde con 45. Ya me voy a pasar a retirar. Me voy, me marcho, me ausento, me retiro. Antes déjeme ver quién anda por acá en el WhatsAppazo. Antes de pasar a retirarme. Bueno, antes déjeme darle los resultados del fútbol, de este torneo tan importante. Y es que el día de hoy, el partido entre Argentina y Cabo Verde se puso intenso, se puso buenísimo. Ya ven que yo les contaba que Cabo Verde andaba medio rejego, andaban medio alterados. Y pues la verdad es que le dieron batalla a Argentina, ¿eh? Ya andaban sufriendo bastante los argentinos, ya casi para finalizar el partido, ya mero se iban a penales, se fueron a tiempos extra, porque, bueno, en el primer tiempo, para ser exactos, en el minuto 29, Lionel Messi metió el primer gol, al minuto 29, y ya para el minuto 60, casi, ya metió gol Cabo Verde, y les empató el partido, que iba 1-1. Y pues, ¿qué les parece que se fueron a tiempo extras? En los tiempos extras, al iniciar el primer tiempo el primer tiempo extra, pues Argentina de volada, casi iniciando el primer tiempo extra, metió gol a Argentina, pues ya andaban bien tranquilitos y toda la cosa. Y de repente, ya casi para finalizar el primer tiempo extra, meten un golazazazo los de Cabo Verde. La verdad, un golazo que muchos dicen por ahí que va a ser el mejor gol de este torneo, dicen por ahí, pero estuvo muy bueno. Entonces empataron 2-2 y así se fueron, casi ya para finalizar el partido, para irse a penales, pues mete gol Argentina y pues ya descansaron. Para ser exactos, en el minuto 111 mete el último gol Argentina y con eso pasan a los cuartos de final y pues apenas así descansaron, porque se les puso intenso Cabo Verde, la verdad les dio mucha batalla y pues el partido estuvo emocionante. Bueno, ese fue uno de los partidos del día de hoy. Ahorita en este momento está jugando Colombia contra Ghana, está ganando Colombia 1-0, también jugó Australia contra Egipto, se fueron a penales, ese partido estuvo bueno también, se fueron a penales, ganó Egipto 4-2 en penales, estuvo bueno ese partido también. Y déjeme informarle que para el día de mañana se juega, nomás deje que refresque esta página porque está medio lentona. Entonces, a ver, acá está, ya la encontré. Ok, dice que para mañana es Canadá contra Marruecos. Paraguay contra Francia. Va a estar bueno ese partido también, ¿eh? Va a estar buenísimo en punto de las 2 de la tarde. El de Paraguay contra Francia, porque, pues es que. Paraguay no. Yo decía los de Portugal. Que en la semana pasada, para ser exactos, el sábado miré el partido entre Portugal y Colombia. Estuvo buenísimo ese partido también, donde Colombia les dio una cátedra de fútbol a los portugueses. Pero pues bueno, mañana Paraguay contra Francia, Canadá contra Marruecos, el domingo Brasil contra Noruega y por supuesto que el mejor partido de todos sería entre México e Inglaterra. El domingo ya está confirmado a las 5 de la tarde de la hora de aquí de Mexicali, se va a poner bueno. Ahí está la información deportiva y es así como llegamos al final. Ya me voy, señores. A ver, dice por acá en la Hidalgo, ¿qué pasó? ¿En la Hidalgo qué? A ver, espérenme.
1: Lo acaban de regresar al horario normal.
0: Ese no era para mí, creo, ¿verdad? Dice, pequeño, ¿puede mandar un saludo? Ah, ese ya lo había leído. La tienda esta de la Hidalgo, dice mi compita. Órale, pues saludotes. Dice, buenas tardes, compa pequeño. Un saludo para Manuel y mi esposa Anabel de Cocos Guasave, que siempre estamos escuchando. Gracias. Ok, sale, vale. Dice, buenas tardes, ¿podrías poner la canción de Liberación? Se llama En la misma cama. Híjole, a ver si no creo que nos alcance el tiempo, pero pues bueno, que siempre llega tarde, pues. Dice, cuenta la historia de Palabras Tristes, que lleva como 5 meses en promesas. Bueno, entonces, ok, qué bueno, mi estimado Conta. Saludos para ti. Esperamos que nos defiendas, porque está canijo. Así fue, creo que la canta la Majo Aguilar. La rola de Así fue. ¿Qué vale?
2: Hombre, sí se la rifaron los de Cabo Verde. Se dio un golazo el segundo. El primero también estuvo muy bueno. Fue doble túnel lo que le hicieron ahí. Le hicieron túnel a los dos defensas.
0: Exactamente.
2: Este que si le hubiera tocado por el lado de México a Cabo Verde, yo creo que sí llega más lejos.
0: Cálmate.
2: Dejaron caer. Lo malo que les tocó a Argentina.
0: Cálmate.
2: Y el gol porque ganó Argentina fue autogol también. O sea, todavía.
0: Dice por acá, el Psycho dijo que a las 11 el partido. No, sí, es que traían esos dimas y diretes que el partido lo habían cambiado a las 12 del día.
3: la habían cambiado a las 12, que iba a ser a las 11 aquí en Mexicali, pero todos metieron su inconformidad y ya después quedaron en que dijo mi mamá que siempre no, el partido será a las 5 de la tarde, horario de aquí de Mexicali, y quedó así como estaba programado, así quedó el horario para el partido, porque pues ya metió su queja Aguirre, dijo que estaba muy enojado, que porque no se vale y que no sé qué, y yo creo que, bueno, yo creo que no lo hicieron por Aguirre, ¿verdad? Lo han de haber hecho porque mucha gente pegó de gritos, no nomás Aguirre, pero pues bueno, ya quedó confirmado el partido a las 5 de la tarde, próximo domingo, México contra Inglaterra. Bueno, señores, ya me voy, ya le hice mucho de todo, ¿verdad? Ya me voy, se quedan con esto a cargo de la original banda Limón, se llama Abuela Paloma, salud para mi compa Toño, para toda la raza de Chinola que radica aquí en Mexicali, esto va para... Espérame, para la mamá de mi compa Toño, que le gusta mucho esta rola hasta Limón de los Ramos. Son las 7:50, esto fue Recordando a mis amigos. Gracias, cuídense mucho, que Dios los bendiga. Adiós.

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10: De acuerdo con la información más reciente, en entrevista banquetera los encargados del área pertinente han informado a la población que se extenderá la alerta roja, aplicable en todas las alcaldías, Guadalajara y Monterrey, así como León, Tijuana y Ensenada, donde se le exhorta a todos los afectados a que no salgan de su casa. Esto es por su seguridad y en su propio beneficio. Lo anterior será efectivo a partir de hoy, donde las autoridades designarán a un portavoz oficial, que será el encargado de mantenernos a todos al día de los acontecimientos que cada hora estaremos llevando hasta usted, con los reportes de nuestro equipo de noticias, y donde le preguntaremos, ¿cómo se oye el Panda Show? Y usted responderá sin contratiempos, haciendo hincapié en que puede escucharlo en Claro Música las 24 horas del día.
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12: Y en este weekend, viernes 3 de julio del 2026, comunícate y haz tu broma si estás por la mejor FM Multilínea sin costo. 807-26-3482, 800 Pandita, el WhatsApp de la diversión, 5599-07-2632. Desde los Estados Unidos, el área es el 945-223-9850. También Multilínea sin costo, 855-2611-804. Por radio, por la mejor FM, en todo el mundo, por Claro Música. Y en este 3 de julio me voy con diversión y tengo a Jesús. Chucho, ¿para quién tu bromita?
13: Deseamos marcarle a mi sobrina Mariela.
12: Ajá, ¿sobrina es hija de quién?
13: Es hija de una prima hermana mía, por parte de mi papá.
12: Prima hermana tuya, ¿cómo se llama tu hermana?
13: No, digamos mi prima se llama
12: tu prima.
13: Luz, y le decimos Luchi.
12: Ok, de Luz, ¿y qué edad tiene Mariela?
13: Mariela tiene 30 años recién cumplidos.
12: Ándale, o sea, una broma de feliz cumpleaños. Oye, ¿y de qué se trata la bromita para tu sobrina?
13: Pues bien, ella anda un poco necesitada de trabajo, aunque tiene actualmente, pero desea cambiar de giro.
12: Ajá.
13: Ella administra y lava, digamos que es la única trabajadora en un car wash. Ella administra, ella lava, ella aspira y hace todo.
12: O sea, ¿también lava carros y todo?
13: También es muy trabajadora la canija, pero le dejaron el bulto solito.
12: ¡Ándale! y bueno, pero eso le pasa por no estudiar, ¿o sí estudió o qué?
13: No, sí estudió, es licenciada en comunicación.
12: ¡Ah, mira! O sea, pero es una mujer que no se achique y dice, administro el car wash y también le pego al trapo.
13: Exactamente, pamita.
12: Ok, bueno, ¿y qué más?
13: Queríamos hacer una broma, ya que hace aproximadamente unas 4 semanas asistimos a un bar karaoke.
12: Ajá.
13: Con mi esposa y ella.
12: Ok, ¿cómo se llama tu esposa?
13: Mi esposa se llama Yari, Yaritza.
12: Yaritza, ok.
13: Y queríamos hacer una broma, que el dueño del bar, bueno, de hecho el dueño del bar llegó y estuvo tomando con nosotros un buen rato.
12: Ajá.
13: Se puso un invitador y nos invitó una botella, dos botellas, y estuvo brindando con ella muy alegremente, a lo que ella dice que de un punto al terminar la noche ya no recordó. O sea que bien podemos meter ciertos detalles que ella pues ni siquiera va a saber decir si sí o si no. No va a poder ni confirmar ni,
12: okay,
13: ni decir que

0: no, pues.
1: Ok, se pone interesante. ¿Y luego?
0: Pues lo que queremos es que marque este dueño del bar y como ella anda necesitada de trabajo, no necesitada como tal, pero quiere cambiar de giro, que marque el dueño del bar, el supuesto dueño del bar, y que le ofrezca un trabajo, pues, como su asistente personal.
1: ¡Ah, ya! Oye, ¿y no sabes si el dueño de este lugar es casado?
0: Es soltero. Se lleva como 3 años con ella. Tiene como 33 años, más o menos.
1: Asistente, ok. ¿Cuál es el nombre de pila del dueño?
0: Héctor.
1: ¿Es amigo tuyo?
0: Conocido, vecino, más que otra cosa.
1: Ok, entonces yo conseguí el teléfono porque te lo pedí, ¿no? Sí. Si es...
0: Ajá, porque te lo pidió al tío Chucho.
1: ¿Y Héctor más o menos qué edad tiene?
0: Tiene 33 años.
1: Ok. Ahora, cuando le pida que sea mi asistente, también tiene que hacer, ¿tú sabes sentarse en las piernas del jefe y eso o no?
0: También.
1: Ok.
0: ¿Y que por qué no? Bueno, ella cantó un ratillo.
1: ¿Y qué tal canta?
0: Se esfuerza, pero de ahí en fuera...
1: Ok, bueno, ya entendí, creo que ya entendí por dónde podemos ir con la bromita. Oye, ¿y este empresario solamente es dueño de ese bar o tiene más lugares?
0: Que yo sepa, nada más tiene ese bar a su servicio, o sea, dueño nada más de eso.
1: Bueno, y le voy a decir que voy a abrir otro en la Ciudad de México y bla, bla, bla.
0: Que diga que va a abrir otro en la Avenida Juárez y también necesita que lo dirija en la Avenida Juárez en la Ciudad de Puebla.
1: Ok, perfecto. Pues creo que lo tenemos, ojalá podamos hacer el enganche. Dices que tiene 33. ¿Qué onda?
0: Otro detalle que podría amarrar un poquito es que ella es güera y de ojo verde.
1: Ok, pero ¿güera y ojo verde bonita o güera y ojo verde gacha?
0: Agradable, ni muy muy ni tan tan.
1: Espérame, el detalle que estabas comentando que terminó hasta las chanclas, ¿podría insinuar que cuando nos besamos esa noche, a partir de ahí cambió mi sentimiento y no he dejado de pensar en ella?
0: No, el problema es que le preguntó a mi esposa y pues mi esposa, no, pues te comportaste tranquila, te la llevaste relax, entonces como que sí podría ser un detalle que difiera de lo que platicaron con mi esposa.
1: Ok, perfecto, qué bueno que pregunté, porque si no, pues igual ahí se puede caer. Bueno, pues creo que tengo toda la información. ¿Estás listo, papá?
0: Le entramos, pandita.
1: Pues vamos a darle con todo, podremos hacer caer a esta Mariela. Entérate en el Panda Show.
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3: ¿Qué traza, pandita? Aquí reportándose para la banda. Un saludito aquí, pisteando, camillando, periqueando. Saluditos a todas las personas que nos escuchan al 100. Sí. Sube el carro, aquí el comandante.
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1: Hola, habla Héctor, ¿cómo estás?
9: Hola Héctor, bien.
1: ¿Qué tal? Oye, perdón, le pedí el teléfono a Chucho.
9: No pasa nada, dime.
1: ¿Cómo andas?
9: Bien, gracias.
1: Qué bueno, ¿tienes tiempo?
9: Mira, se va a pagar, no es grosería, se va a pagar mi celular. Tengo como 1%.
1: No, pues no me digas. Oye, ¿y no tienes para cargarlo?
9: Ahorita no, porque estoy en el trabajo, pero si gustas, dame tu número y te escribo de otro teléfono.
1: No te preocupes, dime en cuánto tiempo te marco, Iba.
9: Ah, sí, voy a hacer unos 30 minutos. Yo ahorita lo pongo a cargar.
1: Órale, te marco en 30, ya está. No sabe la que le espera a la hija de Calimán. Qué mala suerte, la neta, esa del 1%, pero creo que la podemos tener. Bueno, mientras me voy con más, voy hasta la Gustavo Madero, ahí está Mario y lo saludo. ¿Qué onda, Mario? ¿Cómo estás?
10: Onda, panda, ¿cómo estás?
1: ¿Qué hace mi amigo?
10: Pues aquí, saliendo de la chamba.
1: Órale, ¿a qué se dedica el Mario?
10: Soy investigador en un centro de estudios.
1: Wow, eso suena como muy cute.
10: Y nada más suena.
1: ¿Y qué investigas? ¿Cómo qué tipo de cosas?
10: Casas públicas, gasto público, hago análisis sobre eso, notas.
1: Ah, mira, pues oye, muy interesante, pero como muy godín, ¿no?
10: Sí, está godín, pero está padre.
1: Qué bueno, mi Mario, platícame, bromita, ¿para quién?
10: Para mi hermano Toño.
1: Antonio, ¿así es su nombre, Antonio?
10: Antonio, sí, ya se está gacho, pero...
1: ¡Ah, qué hermano. Te pasa, menso!
5: De seguro tu hermano no va a caer porque es un tipo muy inteligentioso.
10: Los sueños son medio mensos.
5: ¿Qué te pasa, menso? Oye, ¿qué broma para el tocayo?
10: Ah, mira, nosotros estamos ahorita realizando unos trámites para cobrar unos seguros de vida de mi padre que falleció hace 3 meses.
1: Seguro de vida, ok. Ah. Tu padre falleció hace 3 meses. Mi pésame más sincero, compadre, la neta. Tiene bien poquito. Y son seguros, o sea, hablas en plural, ¿son varios seguros?
10: Sí, ya cobramos hoy de hecho uno y estamos por cobrar otro más los gastos de marcha, que son los servicios funerarios.
1: ¡Órale! O sea, que bien cargaditos, papá, ¿eh? Bueno, poquito, ¿no? ¿Y luego?
10: Ok, mira, rápidamente, hay un antecedente que tenemos un medio hermano, ¿no? Ajá. Mi papá tuvo otra familia antes.
1: Ok.
10: Este medio hermano en algún momento ya intentó robar a mi padre cuando estaba en vida, le intentó quitar dinero de su pensión.
1: Uy, qué gacho.
10: Como eran más de 100,000 pesos, lo detectamos a tiempo y pudimos evitar este robo.
1: Ajá.
10: Él ya tiene antecedentes con sus hermanos, medios hermanos nuestros, que ya les ha robado, les ha sacado dinero de las bolsas, quitado la chequera, ese tipo de cosas.
1: Pues es un auténtico lacre este hermanito.
10: Es un tremendo gañán. Sí,
1: ¿y cañón? ¿Cómo se llama? ¿Cuál es su nombre?
10: Se llama Jesús.
1: Jesús. Ok, sí. Bueno, ¿y luego?
10: Bueno, entonces la broma consiste en decirle a mi hermano, a Toño, que ya fue cobrado este seguro, que lo cobró el señor Jesús, y por qué Toño está intentando hacer este trámite.
1: Ok, ¿y cuándo supuestamente lo cobró? ¿Hace cuánto tiempo?
10: Lo pudo haber cobrado hace un mes, por ejemplo, porque hace un mes mi hermano intentó ya realizar el cobro y algo que él no entendió, le rebotó todo, iba a cobrar los gastos de marcha. Y le dijo, no, ¿sabe qué? No, esto se pasa hasta dentro de no sé cuánto.
1: Ok, entonces ando viendo por qué él quiere cobrar. ¿Y tu hermano es el que está intentando cobrar ese seguro? ¿Digamos, es el responsable?
10: Sí, él es el que me está ayudando con los trámites, porque yo no tengo mucho tiempo.
1: Ajá.
10: Entonces, él se está encargando de todo esto, de la administración de esto.
1: Ok, entonces, ¿qué te parece que hable un subgerente de cuenta? ¿O cómo se le llama a esos?
10: Pues, no sé, un responsable de pagos. No,
1: okay.
10: Responsable de cobros, de pagos, sí, de pagos.
1: ¿Y él a dónde va? ¿A dónde se presenta? ¿A qué parte de la ciudad?
10: Me parece que es allá por Escuadrón 201. El lugar exacto no lo tengo. Es en Escuadrón 201, ¿no? Son las oficinas de la aseguradora.
1: Ok.
10: Donde se realizan estos trámites. Ahora, algo que es clave. Primero, antes de cobrar el seguro, tenemos que cobrar algo que se llama gastos de marcha.
1: Ajá.
10: Estos son los gastos de servicios funerarios.
1: Okay.
10: Si no cobras esto, no puedes cobrar el seguro.
1: Uh-huh.
10: Entonces, esto es lo que detuvo a Toño de poderlo hacer.
1: Entonces, digamos, referente al seguro que estamos hablando, no le han pagado a Antonio la marcha.
10: Exactamente, gastos de marcha. Exactamente.
1: Ok, entonces los gastos de marcha es lo que he intentado cobrar.
10: Ajá, y decirle, oye, es que, ¿por qué lo está intentando cobrar? Como que la idea es de que el abogado, la persona que marque, diga, tú estás intentando hacer un fraude, ¿no? Tú ya, esto ya se fue con los abogados, ya tienes ahí un problema porque lo estás intentando cobrar.
1: Ok, ¿cómo se llama el finado?
10: Mario.
1: Mario. Ok. Y bueno, ¿cuántos hijos tuvo Mario?
10: Con mi hermano fuimos 2. Y en su primer matrimonio fueron 4.
1: Y ahí está, y Jesús es del primer matrimonio.
10: Ajá, del primer matrimonio, el gañán.
1: Ok, y no hay relación con los medios hermanos. Digo, con este me queda claro que no.
10: Sí.
1: Pero con nosotros.
10: Estos 4, una falleció hace como 20 años. Ajá. Y con nosotros 2 sí llevamos muy buena relación.
1: Ok, yo sé.
10: Entonces, este cuate, te digo que ya tiene antecedentes de ser muy manchado. Por eso de ahí se va.
1: Bueno, pues vamos a ver cómo, creo que lo tengo, creo que tengo absolutamente toda la información. Pues vamos a pegarle, compadre, a ver si no le extraña y bueno, tenemos tanto trabajo que por eso le estamos marcando ahorita. ¿Estás listo?
10: Sí, perfecto, vámonos.
1: Bueno, vámonos, marcamos las bromas en el Panda Show.
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6: ¿Qué onda, mi panda? Te hablo desde aquí, desde Tecocomulco. Recibo saludos de toda la banda, que nada más soy yo. Ando de velador, carnal. Cuídate mucho. Me gusta tu mamá.
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10: Bueno.
1: No, para ver y para revisarlo mañana. Sí, bueno. Antonio, sí, bueno. Con Antonio, por favor.
10: Sí, soy yo.
1: ¿Qué tal? Habla licenciado Agustín de la compañía de seguros. ¿Cómo está usted?
10: Bien.
1: Mire, un poco preocupado, soy el subgerente del área y bueno, estoy viendo que me están pasando el reporte que ha tratado de estar cobrando el seguro del finado Mario.
10: Sí, ya hice el, bueno, hice el depósito del cheque a mi cuenta.
1: Sí, pero ni siquiera se le ha pagado el gasto de marcha de este seguro.
10: Ya. No. No he tratado de hacer, estaba confundiéndolo con otro seguro que hoy cobré.
1: Okay, sí, perdón.
10: Okay, no he hecho ningún trámite para el cobro del seguro.
1: No, lo que pasa que tengo el reporte donde usted ya hizo la petición para cobrar lo que es el seguro, pero a ver, permítame un segundo, fue cobrado ya este seguro por el señor Jesús. Entonces usted nos está intentando hacer un fraude, por eso quiero platicar con usted.
10: No, yo tengo las hojas en original, señor. El que hizo fraude fue este señor Jesús. Sí lo conozco. Ya nos hizo un fraude este desgraciado.
1: ¿Es hermano de usted?
10: Es medio hermano.
1: Ah, caray. Okay, a ver, explíqueme bien para entender.
10: Yo tengo las hojas verdes. Uh-huh. Yo ya cobré el seguro.
1: Sí.
10: Yo tengo la hoja verde que firmó mi papá.
1: Sí, el finado, el señor Mario, sí.
10: Yo la tengo con su firma, ajá, con mis datos, y este señor Jesús hizo un fraude. Yo tengo todo lo de mi papá, me lo dejó a mí y a mi hermano. Y yo empecé con los gastos de marcha. Yo empecé a hacer el cobro de los gastos de marcha. Uh-huh. Y tengo la hoja verde.
1: Sí, es precisamente lo que a mí me llama la atención, por eso estoy tomando la oportunidad de platicar con usted, porque esto lo tengo que pasar directamente al departamento jurídico, ¿verdad? Pero yo lo tengo aquí, se le entregó, cobró el seguro, permítame. Jesús es la persona que cobró el seguro. Entonces, ahora me reportan que usted, Antonio, quiere hacer el cobro de este seguro. Digo, a ver, vamos a esperar, vamos a aclarar, vamos a hablar con esta persona para ver cuál es la situación, pero discúlpeme, aquí ya el seguro ya fue pagado y fue otorgado al señor Jesús. Si hay un conflicto familiar, algo que me está planteando, nosotros no podemos hacer nada al respecto.
10: Bueno, pero yo tengo las hojas originales lo que mi papá hizo.
1: Sí, sí.
10: Y no dice ninguno de cancelación. No se canceló jamás los beneficiarios que éramos. Ese señor Chucho, es un hijo de mi papá, pero él le robó a mi papá mucho antes de que falleciera.
1: Ajá.
10: Lo robó. Y mi papá nunca lo tuvo a él en su seguro de vida, nunca. Tengo las dos hojas de seguro de vida de mi papá y tengo las dos, estábamos mi hermano y yo. Uh-huh. Él se cambió cuando era aseguradora y la actualizamos porque le llegó un documento que tenía que actualizar. Uh-huh. Sus datos. Fuimos y se actualizó. La actualizamos a nombre de mi hermano y mío, mi hermano de padre y madre.
1: A ver, pero yo aquí tengo una duda, ¿por qué el documento donde le cede los derechos de este seguro el finado Mario está otorgado y firmado por el notario público número 24? Está notariado. Eso es lo que se usted está hablando de fraude. Yo lo escucho bastante descompuesto y nervioso. Aquí lo que me da a entender, de acuerdo a la documentación, y le perdono y le pido una disculpa por el concepto, para nosotros el fraudulento es usted.
10: Ok, sí lo entiendo.
1: Nosotros tenemos notariado donde específicamente el señor Mario, el finado, le cede los derechos de este seguro al señor Jesús. Por eso es que el asegurador le entrega, le paga, cumple con la diligencia que se pretende. Pero ahora que usted, Antonio, quiere cobrar este seguro, quiere cobrar la marcha, bueno, pues obviamente, ¿qué es lo que está pasando, verdad?
10: Ok, yo estoy descompuesto porque yo tengo todos los documentos de mi papá.
1: Uh-huh.
10: Ese yo no sabía que se podía hacer con algo notariado.
1: Uh-huh.
10: Yo no sabía cuando lo arreglamos mi papá y yo, porque fuimos a actualizar los datos hace unos 3 años, me parece, no recuerdo bien la fecha.
1: Sí.
10: Cuando fuimos a actualizar los datos,
1: sí,
10: jamás pensamos que se podría hacer algún cambio. Por eso no digo descompuesto. No sé qué puedo hacer yo. Si tengo que demandar, no sé qué tenga que hacer. Yo por eso me digo descompuesto porque
1: No, lo entiendo, señor Antonio. Mire, desde mi perspectiva, y si me permite un consejo, ¿qué es lo que puedo hacer? Nada. ¿Hasta dónde puede llegar? Hasta donde usted quiera. Efectivamente puede contratar a un abogado.
10: Pero ya no hay forma de...
1: Al menos nosotros por parte del seguro no hay forma de poder contactar al señor Jesús y decirle, a ver, no, de acuerdo a toda la documentación, nosotros le vamos a retirar, porque incluso el dinero ya fue hasta cobrado.
11: ¡Oh, Dios!
1: Ya fue cobrado, sí. Este seguro. Esto.
0: Sí, porque de hecho, no sé yo cuándo metí los para cobrar el seguro de...
1: Bueno, entonces, antes de que se me vaya la idea, si me permite un segundo. Entonces, sí. Nosotros como compañía de seguros no podemos hacer nada, no podemos quitarle algo que incluso ya fue cobrado. Ahora a usted, sí, como una persona física, como un familiar, puede demandar o puede contactar al señor Jesús y de acuerdo a la documentación, de acuerdo a todos los documentos que tiene, bueno, pues posiblemente pueda hacer algo. Ahora, yo dudo que su hermano, y más si me habla de un conflicto ya longevo, diga, sí, perdón, ¿sabes qué, hermano? Me equivoqué y este dinero es tuyo, déjate traspaso. No sé si existe el testamento donde claramente está. No, desconozco todo eso y no quiero que me lo platique, ¿verdad? Lo único que sí, que el beneficiario es su hermano Jesús, y yo lo único que sí le puedo decir es que nosotros, por compañía de seguro, ya no podemos pagarle nada. Ahora, si quiere verlo desde un punto de vista legal, sí consúltelo con su abogado, porque si intenta usted seguir cobrando este seguro y empieza a hacer la licitación sobre esto, bueno, nosotros sí tendríamos que verlo desde un punto de vista legal, y para nosotros es un fraude, ¿verdad? Por eso es que quería tener el contacto con usted. Sí, diga.
0: Mis gastos de marcha, ¿sí los puedo cobrar o ya tampoco?
1: No, absolutamente no. Recuerde, aquí son dos pasos para un seguro. Primero son los gastos
0: de marcha.
1: Primero gasto de marcha y después el seguro. Es el seguro. Automáticamente, primero es el gasto de marcha, después el seguro de vida. Si usted quiere cobrar el gasto de marcha, pues también es fraude. No sé si me voy a explicar.
0: ¿Qué tengo que hacer yo? Porque no quiero meterme en un problema legal ahora yo.
1: Pues despedirse de este seguro.
0: Ok, pues, entonces yo acudo a las oficinas donde entregué mis documentos y ahí hago mi trámite para cancelar eso.
1: Sí, haga la cancelación de la petición ahora, o ya no se presente, ¿verdad? Ya no sigue exigiendo el cobro de esto. Desde el punto de vista legal, señor Antonio, no puedo hacer nada. Ahora, mi consejo también, no intente seguir cobrando el seguro. Háblelo con un abogado, por favor, alguien de su confianza, haciendo el planteamiento que estamos hablando. Porque si usted...
0: Voy a ir el día de mañana a pedir que se cancele eso. No, yo no quiero meterme en un problema legal. Claro,
1: porque si usted de una forma per se sigue insistiendo en nuestras oficinas en cobrar la marcha, el seguro de vida, bueno, automáticamente es un fraude y se va a meter en un problema legal si ya tiene un problema familiar, ¿verdad?
0: Ok, bueno, le agradezco.
1: Yo creo que tiene que hablar con esta persona timorata, con este... hermano, que no sé si sea hermano, pero si usted es quien se le adjudicó este seguro y él lo cobró, pero sí le digo, lo tengo notariado por el notario número 24.
0: ¿24 de dónde es, perdón?
1: Mire, está, permítame un segundo, su dirección, él está, no le puedo dar tantos datos porque no me permite, pero está en Iztapalapa. El 24, okay. Sí. Nada más le puedo decir en qué delegación está, no puedo darle ni el nombre.
0: Con eso es suficiente, okay.
1: Ni la jurisdicción. Okay. Es correcto.
0: Okay. Entonces, déjeme pues yo empezar a tratar de informar a mi hermano y ver qué vamos a hacer.
1: ¿Hay más hermanos? ¿Cuántos son en total?
0: En total somos 6 hermanos. No, somos 5 vivos, uno ya falleció.
1: Ah, lo lamento mucho.
0: Somos 2 hermanos directos, que es los que estábamos de beneficiarios, uh-huh. Y los otros hermanos que con todos tengo relación, excepto con este Chucho. De hecho, Jesús, todos tenemos problemas de que a todos nos ha robado.
1: ¡Qué caray!
0: Entonces, bueno, pues yo voy a ponerme en contacto con todos ellos para ver qué podemos solucionar.
1: Pues sí, ¿y tiene contacto con Jesús?
0: Sé en dónde localizarlo.
1: Pues sí, la recomendación es que hable con él, no sé si le diga Jesús, su hermano. Pues traté de cobrar el seguro, ¿qué pasó? Yo tengo la documentación, el papel verde, ya me contactaron, ¿qué pasó? Escúchelo, yo nada más le doy otra recomendación, trátelo como hombre, no lo haga como lo estoy escuchando, llorando, sea un buen interlocutor, sea un hombre, no transmita lástima, sino sea seguridad, porque estas personas que se dedican a timar, pues después utilizan eso en su contra, ¿no?
0: Ok.
1: Muy bien, pues un placer servirle. Nada más le quisiera hacer una última pregunta, Antonio. ¿Me puede decir cómo se oye el Panda Show, que es una broma?
11: ¡A toda máquina!
5: Es una broma de Mario, no es cierto.
10: Reconocí tu voz al final. Sí, vale, eso te pasa por no escuchar al panda, carito.
5: Ay, casi pero llorando el tocallito.
10: Ya se lo estaba cantando.
5: Antonio, primero déjame decirte una cosa. Me fallaste, güey. Me fallaste. Porque cuando Mario me dijo, oye, una broma, mi hermano Antonio, yo le dije, oye, no va a caer. ¡Chale! ¿Qué pasó, mi baby?
10: Te dije, panda, los coños son
5: La neta, Mario, sí me lo demostraste. Creo que somos muy imbéciles los Antonio.
10: Pero bueno, parecen pipones. Vamos a sacar algo bueno de esto. Yo tengo la hoja verde del seguro, entonces voy a tachar el nombre de mi hermano y que se vaya a
5: hablar. Oye, Mario, dile al tocayo que se haga la hoja verde rollito y que se la meta por el... Oye, Mario, bueno, Mario, primero dile a mi tocayo, por favor, ¿por qué le hiciste la broma?
10: ¿Qué onda, mi Toñito? Oye... Oímos el panda desde hace más de 20 años y ya no lo quieres escuchar, Toño. Alguna vez te tenía que hacer una broma, canijo. ¿Qué hubole? Hasta te da gusto, ¿sí o no? Pues me da gusto que sea una broma y no que nos hayan... Pero bueno. Sabía que ibas a caer.
5: Segunda pregunta, tocayo. Dime, por favor, y ya hablando neta, ¿cuál fue la parte del cuerpo que más te sudó?
10: Creo que estoy entre los... y el culo.
5: Oye, ¿a quién le dijiste?
10: Le dije a Carla porque me marcó.
5: ¿Quién es Carla?
10: Sí, pues sí,
5: esposa. A su esposa. Sí. ¿Pero ya sabía Carla de la broma?
10: No, no, me marcó bien espantada.
5: Ah, ¿neta? A ver, platícame esa parte porque pues no la vivimos. Ah,
10: mientras estaban en la broma me marcó. Ajá. Y bien espantada. Sí, yo le digo... Cuando le dije que ella se iba a comunicar contigo... De hecho, ya estaba en el carro, güey. Ya iba para la casa a buscarte.
11: Sí, oye, hermanito, ¿qué crees? ¿Qué crees? Los 10 pesos que nos dejó papá para los chicles ya el otro, güey.
5: Oiga, pero no, licenciado, aunque sea, ¿puedo cobrar la marcha de Zacatecas?
10: Eso le pasa por ya no escucharte, panda, ¿eh? Ya no le gusta escucharte ese...
5: Antonio, baja la aplicación de Claro Música, no seas tarima pendécuaro, escúchanos. Y espero que esta broma, en esta situación compleja, se los digo en buena onda, del fallecimiento de su papá, pues de menos, pues te hayamos sacado.
10: Así es.
5: Bueno, pues Mario y Antonio, díganme cómo se oye el Panda Show.
10: Toda máquina.

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3: En este viernesito, fin de semana, 3 de julio del 2026, acompaño a través de Claro Música y también por La Mejor FM. 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Estoy en Cuba, no manches. Ahí está Saúl. Neta, estás en Cuba. Buenas noches.
4: Hola, Panda, ¿qué tal? Buenas noches, Sofía.
3: ¿Qué tal? ¿Cómo estás, Saúl? Oye, dime una cosa. ¿Cómo un compatriota o un compañero cubano está hablando desde La Habana? Platícamelo todo, me llama la atención.
4: Ya, porque yo soy mexicano, pero te escucho desde que soy pequeño.
3: ¿Tú eres mexicano? ¿Nacido en dónde, Saúl?
4: En el Distrito Federal.
3: Oye, pero tienes todo el acento cubano, papá.
4: Sí, sí, llevo 4 años viviendo aquí.
3: ¿Y qué te llevó para allá? ¿Cuáles fueron los aires?
4: Los estudios.
3: ¿Y qué estudias, Saúl?
4: Medicina.
3: Medicina, buena onda, mira. ¿Y cuánto tiempo calculas más estar allá? Porque medicina es una carrera de 10 años, ¿no, güey?
4: Sí, pues calculo estar unos 8 años. Bueno, me quiero hacer una broma a un vecino mío que hace poco le dieron el pasaporte español.
3: Ajá.
4: Tiene la posibilidad de salir de la isla.
3: Órale, un amigo tuyo. ¿Y cómo se llama tu amigo?
4: Él se llama Daniel.
3: Daniel, oye, te pido un favorcito, Saúl, me está diciendo la producción que si nos puedes ayudar pegándote bien la boquita a la bocina y hablándonos fuerte, porque se oye medio gachupín, hermano. No sé si sea porque estés en Cuba o no tienes algún tipo de aditamento, el altavoz, algún Bluetooth, audífono, algo.
4: A ver, dime si a mí me escuchan mejor.
3: Ahí ya te escucho, ya mejorcito, Saúl, ya mejorcito. Bueno, me estabas comentando que la broma es para tu amigo Daniel. ¿También estudia medicina?
4: No, él no estudia.
3: Ok, y dices que le acaban de dar el pasaporte español. ¿Y esto sí. ¿Por qué? Él es cubano, él es español, es de padres españoles. Platícame un poquito la historia.
4: Española. Su papá tenía ciudadanía española, entonces a él por sangre le toca.
3: Por sangre le toca porque el papá es español.
4: No es español como tal, pero igual tenía ciudadanía española.
3: Órale, pues yo creo que todos venimos de los españoles, deberemos de pedir la nacionalidad, ¿no, güey?
4: No,
3: ok.
4: Sí, a ver, esto es algo muy difícil aquí en Cuba, porque si no son de sangre, no puede conseguir el pasaporte, no puede salir del país.
3: Y bueno, ¿y de qué se trata la broma, Saúl, para Daniel?
4: Pues mira, me gustaría que te quieras pasar por algún embajador español.
3: Ajá.
4: Y le dijeran que se le cancela el pasaporte porque él subió la foto del pasaporte a Facebook.
3: ¡Ay! ¡No manches! ¡La subió a Facebook!
4: Sí, ya la borró, pero sí, o sea, la subió.
3: Ok, ¿Y por qué subió la foto? ¿Para presumir o qué?
4: Sí, para presumir.
3: Chanclas. Ok, entonces tu idea es que yo me haga pasar por alguien de la embajada de España, claro, allí en Cuba, y debido al mal uso del pasaporte en redes sociales, le vamos a cancelar, en este caso, el documento.
4: Así es, sí.
3: ¡Wow! Eso sí está heavy, compadre. Ok. Oye, y dime una cosita, ¿cuál es la terminación del número de pasaporte? ¿Lo tendrás de pura casualidad?
4: 8050.
3: Ok. 8050. Perfecto. ¿Y tiene una vigencia de cuánto tiempo?
4: De 5 años.
3: ¿Y cuál es el nombre de tu compadre Daniel, verdad?
4: Sí.
3: Ok, me parece perfectísimo. ¿Él a qué se dedica y qué edad tiene?
4: Él tiene, espera, déjame sacar cuenta, te puedo decir en qué año nació.
3: Ok, eso estaría padrísimo, pero aparte de todo se me está perdiendo el audio, Daniel. Háblame como le estabas hablando antes y como si fueras mexicano.
4: Mira, él nació el 15 de enero del 98.
3: 15 de enero del 98. Bueno, pues creo que tengo la información suficiente, carnalito, entonces nos vamos. Hablo, bueno, estoy hablando de la Embajada de España y, bueno, debido a que realmente se ha pasado de jamón serrano, nosotros tenemos que hacer eso. Bueno, entonces vamos a marcarle, todo está listo, vamos a ver si truena y cómo truena esa rebambaramba. Soy el Panda Zambrano y las bromas están, claro, en Claro Música y marco en este instante.
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8: Aquí no contesta nadie en esa casa.
9: Oiga.
8: Pero hay que revisar la documentación para poderla mandar a Madrid. Sí.
9: ¿Oiga? Sí.
8: Disculpe la molestia. ¿Se encuentra ahí Daniel?
9: Daniel, ¿quién habla?
8: Mire, le estoy hablando de la Embajada de España. Soy el licenciado Iñaki.
9: Momentico.
8: Sí, gracias.
9: De Daniel, que está hablando de la Embajada de España. Momentico.
8: Sí, gracias.
10: Oigo.
8: Sí, Daniel.
10: ¿Quién habla?
8: Daniel Enrique.
10: Sí.
8: ¿Qué tal? ¿Cómo estás? Mira, habla el licenciado Iñaki. Te estoy hablando de la Embajada de España, aquí en La Habana. Quisiera poder que tengamos una conversación. Se trata de lo siguiente. Me han pedido el tener el contacto contigo, se te ha otorgado el pasaporte de España, pero quisiera saber cuál es el motivo que pues has tenido para estar publicando el pasaporte español en redes sociales. No sé si vos sepas, pero es una situación bien delicada. Un documento y más un pasaporte es algo muy personal. Y bueno, debido a esta indiscreción, nos ha llamado mucho la atención. Hemos tratado de comunicarnos contigo a través del móvil y, bueno, en este momento estamos teniendo contacto y quiero saber cuál es el motivo que has tenido, Daniel, para que este pasaporte y documento español oficial pues lo hayas publicado en redes sociales.
10: No, fue solamente como, o sea, como una felicidad así, no sé, como para que mis amigos me felicitaran y así, no sé.
8: ¿Pero qué tipo de felicidad?
10: Bueno, porque me siento muy emocionado por ser ciudadano español, ¿no?
8: Sí, es correcto, pero vienen números importantes, como la terminación, te puedo decir, el número del pasaporte.
10: Sí, sí, o sea, mira, mi familia que está allá me dijo, no, eso no se pone, quítalo, y yo lo quité, si se da cuenta ahora mismo ya lo quité.
8: Bueno, yo creo que la familia ha tenido un poco de cordura, jodines. Y ellos mismos te han dicho que tendrías que retirar ese documento oficial español de las redes.
10: Sí, yo lo retiré.
8: Y te voy a explicar por qué. Porque ahí vienen números importantes como es tu fecha de nacimiento, el número oficial del pasaporte, que termina en 8050, ¿sí? Y esto, tú sabes que puede ser mal utilizado por otras personas.
10: Sí, eso me explicaron. Eso me explicó la familia mía. Me dijo, no, eso te pueden robar, ¿cómo se llama la información?
8: Es correcto. Te pueden robar absolutamente toda la información y vos no te pones a pensar que esto puede ser clonado y otras personas sustituyendo lo que es tu imagen, la fotografía que se te ha tomado aquí mismo en la embajada. Bueno, jodines, pueden hacer muchas cuestiones. Y esto para nosotros es de seguridad nacional, ¿sí? Porque esta cuestión, lo que es el Departamento de Inteligencia, no solamente de la Embajada Española aquí en La Habana, sino también de España en Madrid, pues ha puesto esto en alerta y en foco rojo, y es por eso que estoy llamándote primero para preguntarte cuál es el motivo que me has explicado. Y bueno, creo que el motivo es de una inexperiencia y el motivo es una idiotez por el cual has publicado este pasaporte.
10: Claro, pero ya lo quité, o sea, ya eso no está en ningún lado. Ni
8: bueno, pero lo has publicado tres días, jodines.
10: Sí, pero es que yo no sabía nada, ¿me entiendes? Yo pensaba que eso no hacía nada ni nada, ¿me entiendes? Que ya yo lo puse, como le dije, para eso, para felicidad, como que todo el mundo, mire, por ejemplo.
8: Pero yo no... te hago una pregunta, Daniel. Si nosotros, como la Embajada Española y el poder oficial de esta anarquía, nosotros nos hemos dado cuenta cuántas personas pudieron o pueden hacer mal uso de esta documentación oficial.
10: Yo se lo digo, fue sin querer, no sé, fue, yo no sé. No sé ni qué decirle, imagínese usted. Ya, bueno, fue una cosa muy así, ya, para que me felicitaran, no sé, mis amigos vieran que, no sé.
8: Bueno, yo creo que la explicación que me estás dando es bastante ambigua y precisamente es por eso esta conversación y este contacto que hemos tenido a través de la línea del móvil, porque nosotros estamos bastante preocupados porque este documento se le puede dar mal uso. Es por eso que con el poder que me confiere el gobierno español, debo decirte que a partir de este momento tu pasaporte ha sido cancelado.
10: ¿Y qué tengo que hacer entonces?
8: Bueno, lo único que tienes que hacer es venir nuevamente a la embajada. Tú sabes dónde está la embajada aquí en La Habana Vieja, sí, a una cuadra del Museo de la Revolución. Ajá. Tienes que venir y hacer nuevamente lo que es la petición de pasaporte. Lo que sí te digo, y bueno, que tengo que comentarlo, es que esto tiene una penalización y vas a tener un castigo por 10 años por hacer mal uso de la información.
10: ¿Y qué es eso entonces?
8: Bueno, ahorita el primer momento que tu pasaporte queda completamente cancelado. Ajá. ¿Qué quiere decir? Que este pasaporte oficial español no es válido.
10: Okay.
8: ¿De acuerdo? No es válido. ¿Qué es lo que tienes que hacer? Venir nuevamente aquí a lo que es a la Embajada de España en La Habana, y bueno, tienes que hacer nuevamente el trámite. Y para esto hay un castigo de 10 años. O sea, lo que quiere decir que por 10 años no vas a tener el acceso al documento y, bueno, no vas a poder viajar a España.
10: De eso sí me... No.
8: Perdón, casi no te escucho, si me puedes hablar con más fuerza.
10: Que acabó conmigo, yo no pensé que eso me trajera esa situación.
8: Bueno, ese es el problema que te trae. Lo único que yo puedo recomendarte es que vengas a la embajada, hables con algún abogado, ya sea La Habana, alguien de tu confianza, y lo que puedes pedir es el perdón.
10: ¿Y cómo puedo hacer eso?
8: Bueno, es una documentación, es todo un trámite lo que tienes que hacer. Es un trámite, es un papeleo que tienes que hacer. Es toda una documentación que tienes que llenar. Esto tiene que ir acompañado, por supuesto, de algunas justificaciones y el explicar a la Embajada Española por qué hiciste esta situación. Y bueno, ya el abogado te dirá cuáles son los medios para pedir el perdón. Si se te otorga el perdón, bueno, posiblemente el castigo no será por 10 años, será menos. Si a mí me preguntas por la experiencia personal que tengo, por esta idiotez, esta estupidez que has hecho por tu falta de experiencia y por una niñez que has dicho o hecho para que el mundo vea que tienes pasaporte español, yo te puedo decir que no se te va a otorgar. Pero bueno, no soy la persona indicada. No puedo ser la persona indicada para esto. Lo que sí te van a hacer es hacer un juramento ante la madre patria y, bueno, ciertas justificaciones. Posiblemente te manden a una terapia psicológica para que el terapeuta o el psicólogo diga que por qué hiciste esa situación. Pero es una bobada, es una niñería, solamente por presumido.
10: Estoy muy, muy, muy, muy, muy consciente de eso.
8: ¿Estabas pensando viajar a España?
10: Sí, claro.
8: ¿Más o menos para cuándo?
10: ¿Va mañana?
8: ¿Mañana?
10: Sí, tenía pensado mañana ir a sacar el pasaje. O sea, tenía pensado ya mañana sacar el pasaje.
8: Pero bueno, ¿no has comprado el pasaje?
10: No, todavía.
8: Bueno, no lo compres. Pero mira cómo una decisión absurda, una decisión de una persona imbécil, porque esa es la verdad.
10: Sí, no, ya me lo
8: por una bobería, por una niñería, por solamente por ser presumido y subir a las redes sociales todo el pasaporte con toda la información, te va a costar que no viajes a España.
10: Es verdad, tienes toda la razón. Pero bueno, imagínese usted, ya, yo sí, mi familia en un momento me dijo, no, quita eso, no sé qué más, yo lo quité en un momento, por
8: claro.
10: 50, ¿me entiende? Y es verdad, usted tiene toda la razón, una estupidez, una niñería, todo.
8: Bueno, voy a decirte algo importante, Arza, venga, en realidad no es que yo tenga la razón.
10: Sí.
8: La ley española es la que tiene la razón.
10: Oh, bueno.
8: Nosotros podemos calificarte como que sos un trozo de solomillo.
10: ¡Ay!
8: No puedo creer, ¿qué estudios tenés vos?
10: Noveno grado y ahora trabajo en clima y eso.
8: ¿En clima? ¿En aire acondicionado?
10: Ajá.
8: ¿Y no crees que posiblemente el aire acondicionado haya afectado tus neuronas cerebrales para hacer esa idiotez?
10: Mire, ¿cómo es que me dijo que usted se llama?
8: Sí, soy Iñaki, licenciado Iñaki.
10: Ya, licenciado. Yo verdaderamente, mire, yo ahora mismo me siento ya destruido, para serle más que sincero.
8: Y yo me siento sorprendido. Cuando me han asignado esta tarea de poder hablar y leer el expediente y ver todas las cuestiones que por 3 días estuvo ese documento en las redes sociales, yo dije, jodines, esto sí es de una persona retrasada mental. Es elemental que un documento oficial, por ejemplo, el carnet de identidad cubano, lo expones en las redes sociales.
10: No.
8: ¿Sabes
10: no.
8: que es un documento personal?
10: Claro.
8: Bueno, entonces, bajo estos principios, ¿cómo es posible que un pasaporte oficial español, toda la información la hayas expuesto en las redes sociales?
10: Pero es que, a ver, ¿cómo lo explico? Mire, el problema es que yo no tenía ni la más mínima idea, ¿me entiendes?
8: Eso me queda claro.
10: De lo que pudiera causar, ¿me entiendes?
8: Sí.
10: De lo que me pudiera causar, de lo que de la consecuencia que pudiera tener, no sé, para mí eso era algo normal, ya es mío y no sé, para que mis amigos lo vieran, para que me felicitaran, no sé si usted vio los comentarios.
8: Pero bueno, Jodines, ¿pero felicitar de qué? Eso es aplaudible y para que digan, hey Daniel, bravo, aplaudo porque tienes el pasaporte español. ¿Eso no es lo que vos esperabas?
10: No, mi familia también, que toda la familia todavía me está diciendo hace rato que querían que yo fuera y me decían, coño, pórtate bien.
8: Bueno, entonces, ¿por qué no mandar o emitir una fotografía de la portada?
10: Sí, la puse también, puse la portada, pero es que, no sé, en algún momento sí me dijo, ya, para que vieran que era mío, no sé, verdaderamente me drogué. ¿Usted me entiende lo que le quiero decir?
8: Sí, entiendo perfectamente, claro, Jodines. Bueno. Tristemente, mañana pensabas comprar el pasaje para viajar a Madrid, bueno, alguna parte de España, posiblemente Barcelona, las Canarias, no lo sé cuál era tu destino, pero por una idiotez, por estar de presumido, por ser un inflador, bueno, pues simple y sencillamente el pasaporte queda cancelado y no poder viajar a la España y bueno, a la madre patria. Y bueno, aquí el problema es que no solamente es eso, que el pasaporte queda cancelado, sino también que por 10 años hay un castigo, y solamente por presumido.
10: Oh, me duele eso que usted me está diciendo, man.
8: Bueno,
10: licenciado.
8: La realidad yo creo que duele.
10: Sí.
8: ¿He mentido?
10: No. Es bastante.
8: ¿Hay algún otro motivo por el cual hayas hecho esta situación, pedazo de estiércol?
10: Mire, licenciado, yo sencillamente ya se le expliqué, no sé, era para eso, ya, no sé. Ya, mi felicidad en ese momento, ya, logré mi ciudadanía, soy ciudadano, ya, no sé.
8: Pues sí.
10: Ni cómo explicarle ya.
8: Es que no hay razón lógica para explicar,
10: claro,
8: este pedazo de idiotez que vos haces, que habéis hecho. No hay motivo. Precisamente por eso es que he llamado por teléfono, para ver cuál es la razón. Si había una razón poderosa por el cual dijera, bueno, y tratar de hacerte hacer el juramento a la madre patria y poder decir, bueno, Jodines, fue un error, fue una causa de fuerza mayor y, bueno, poderte permitir seguir con el documento.
10: Un error sí fue, se lo garantizo, hasta se lo juro. Por mi padre, que es ciudadano español, ya falleció.
8: Me gustaría pedirte que hicieras el juramento hacia la madre patria. Repite conmigo, madre patria.
10: Madre patria.
8: Te prometo ser siempre fiel.
10: Te prometo ser siempre fiel.
8: Al principio de tus secretos.
10: Al principio de tu secreto.
8: Soy culpable de los errores que cometí.
10: Soy culpable de los errores que cometí.
8: Y te prometo generosidad.
10: Y te prometo generosidad.
8: Para que vuelva a la tierra querida.
10: Para que vuelva a la tierra querida.
8: Y lo importante es la pregunta que te voy a hacer y espero me la contestes, Jodines.
10: Sí.
8: Decime, ¿cómo se oye el Panda Show, que es una cargada?
11: ¡A toda máquina!
8: ¡Estás en las bromas del Panda Show! No es cierto, papá, es una broma de Saúl. Te hablamos de la radio.
10: Yo, Saúl, me voy otra vez, padre.
8: Bueno, Saúl, mira, Danielito, aquí está y bueno, habla con él.
10: Bueno, Saúl, hola. Papá, tú eres un desgraciado la vida, ¿viste?
8: Oye, por más que te dije, te ataqué, te ofendí, sí, la verdad sí soy un imbécil, pues sí.
10: Sí, tiene mucha razón, lo que pasa es que eso es candela, ¿viste?
8: Danielito, déjame decirte que soy el Panda Zambrano, te hablamos de México, desde la Ciudad de México. Hacemos un programa de radio llamado El Panda Show, no sé si Saúl alguna vez te lo haya mencionado. Saúl se comunicó a la radio y bueno, debido a estos elementos y este error que tuviste de publicar un documento pues muy personal, dijo, no, vamos a hacerle una bromita al Tarima Pendécuaro. Y sí, Saúl, aquí está tu cuate, órale, vas.
12: Oye, Goto, ¿cómo hola?
10: Hola, ¿dónde estás?
12: Aquí en la casa, veo, pasa por aquí.
10: Ya, lo bro.
12: Dale, te quiero.
10: Dale, vale.
8: Ay, par de puñales, ay, te quiero.
10: Dale.
8: Ay,
10: dale.
8: Te adoro.
10: Dale.
8: Saúl, dile a Daniel cómo se oye el Panda Show.
12: A toda máquina.
10: Súper bien.

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2: En este viernes fin de semana te acompañamos en directo desde el Panda Go Center, 3 de julio del 2026. 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Bueno, ¿qué esperas? Manda tu mensajito vía WhatsApp al 5590072632. Esto si estás por la mejor. En los Estados Unidos, el área es el 945-223-9850. Redes sociales disponibles para ti. Facebook e Instagram, estoy como Panda Zambrano 25. Por la X me encuentras en arroba quiero una broma. Y en este viernes estoy en Texas. Ahí está Edwin. Edwin, bienvenido al Panda Show. ¿De qué parte de Texas, papá?
3: Estoy en Fort Bliss, que está en la ciudad de El Paso.
2: Del Paso.
3: Soy un soldado aquí en Estados Unidos.
2: Oye, Edwin, y platícame, ¿eres de origen hispano, pero eres de origen mexicano, salvadoreño, colombiano? ¿De dónde eres originario, Edwin?
3: Pues mi mamá es del DF.
2: ¿En serio?
3: De México.
2: ¿Y tú dónde naciste, Edwin?
3: Yo aquí, en Florida.
2: Naciste en Florida. Es que te escuchas con un tonito medio colombiano, fíjate, así.
3: No. No,
2: por eso te hice la pregunta, carnal. Oye,
3: no,
2: y dime
3: yo
2: una.
3: Soy de México.
2: Y dime una cosa, te escucho así como que. Como si fueras una persona. ¿Cómo explicártelo? Muy. Muy pinky. Muy. Ay, se me fue la palabra. La tengo aquí en la punta de la lengua. Muy como de color rosa, ¿no?
3: Rosa. Así como que me gusta tu papá.
2: Más o menos.

0: Menos.
1: Sí, Panda, sí.
0: O sea que el oído no me falla.
1: Mamá.
0: ¿Eres de la comunidad LGTTTBHIJKLMNOPQRZ?
1: Ay, Panda, te faltó la B, la más importante.
0: ¿La B de bueno o la B de vaca?
1: La B de bisexual.
0: ¿Qué onda, mi Elwin? Platícame. Bienvenido al Panda Show. ¿A quién le hablamos, carnalito?
1: Gracias, Panda. Pues le quiero hablar a mi mamá.
0: A tu mami. Sí,
1: ajá. Quiero que te hagas pasar con mi pareja, Pandita.
0: Ok.
1: Quiero que tú tengas más edad que yo. Yo tengo los 21 años.
0: ¿21?
1: Yo quiero que tú tengas unos 40 por ahí.
0: O sea, que soy como tú, como tu sugar daddy.
1: Exactamente. Mira, la semana pasada acabo de romper con que era mi novio. Por 6 meses rompimos, le conté a mi mamá. Esa misma semana se puso medio triste porque el chavo era muy buena gente. Y antes de que lo conociera yo era bien, ¿cómo te digo? Era de problemas, de que me gustaba salir a los bailes, a tomar, a hacer cosas que no debería.
0: Y digamos, cuando conociste al que era tu novio, sentaste cabeza.
1: Exactamente.
0: Literal. ¿No?
1: Sí. Nos sentábamos ahí los dos. Pero entonces quiero que te hagas pasar así como mi pareja. Pero que yo dejé al muchacho por ti. Y tú y yo nos vamos a ir a vivir muy lejos. Y tú también eres un sargento aquí en la base donde yo estoy.
0: Yo soy un sargento, ok.
1: Ajá. Y que tú ya te vas a retirar y que yo me voy a escapar y me voy contigo.
0: ¡Ándale, pues, compadre! Okay, a ver. Edwin, el Panda pregunta y Edwin responde. Primera pregunta, ¿cómo se llama tu mami, la bromeada?
1: Erika.
0: ¿Qué edad tiene mami?
1: Tiene unos 40.
0: 40. ¿Y ella dónde vive?
1: En Florida.
0: Ya está. ¿Cómo se llama tu expareja?
1: David.
0: ¿Dónde conociste a David y por qué terminaron? Si todo estaba muy padre, tu mamá lo aceptaba, te hizo un cambio favorable, te dejó o te apoyó para que ya no estuvieras en el desmán. ¿Qué pasó?
1: Pues nos conocimos aquí en una fiesta.
0: ¿En El Paso?
1: Cuando, cuando andaba con mis... Conocimos ahí en una fiesta, empezamos a hablar, a chatear y pues el primer día del año empezamos a salir. Entonces sí tuvimos unos problemas y pues de esos problemas ya no pudimos salir y pues para bien nos dejamos, nos hacíamos mucho daño entre los dos.
0: Ok, muy bien, entonces pues ya decidieron cortar por lo sano. Ahora
1: sí,
0: ya nos vamos a la situación, es un sargento, como tú dices, mayor que tú, mucho mayor que tú, que se conocieron pues prácticamente en la chamba. Yo fui el culpable del rompimiento entre David y tú. Yo me voy a jubilar, ¿ok? Y para esto, ¿qué? Pues nos tenemos que ir a vivir como muy lejos, ¿no? ¿Te late? Incluso pues sí, fuera de los Estados Unidos. ¿Dónde te gustaría así algo como algo muy lejano, güey? ¿A dónde?
1: Muy lejano. Ay, donde tú quieras, Panda, yo te sigo.
0: Pues no sé. A la Patagonia. Ándale. Entonces, prácticamente es que yo estoy confirmándole nuestra situación. Estoy diciéndole que te amo, que yo ya nos vamos a ir hacia la Patagonia, al lado frío, porque como somos muy calientes, cuando nos gusta el frío. Entonces, ¿te parece que yo sea un argentino? ¿Te late? ¿O quieres que sea un cubano? ¿O de dónde te gustaría que fuera? ¿Con qué tipo de acento quieres que le hable tú, mi reina? Tú dime, ¿cómo quieres que enfrente a la mami?
1: Me gusta a ti con el argentino.
0: ¿El argentino? ¿Viste? ¿Te gusta el argentino? ¿Te gusta el tonito? ¿O te gusta el pincho?
1: Ay,
0: me mojé. No me digas, porque tú sabes que... Bueno, pues vamos a hacerle todo. Entonces yo empiezo la broma. Pongo todo el escenario de tal forma que cuando te toque a ti, pues tú, mami, hablo para despedirme, me voy a la Patagonia. Es que yo amo a este... ¿Qué nombre quieres que le pongamos? ¿Gastón te late?
1: ¿Gastón? Gastón, sí.
0: Gastón. Gastón. Perfecto, muy bien, listo. Vamos a marcar y vamos a ver cómo trona esto. Soy el Panda Zambrano, en directo desde el Panda Call Center. Las bromas están aquí.
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0: Vamos a darle, güey. Entonces, mi nombre es Gastón, soy argentino. Aló. Espero conteste, ¿eh? ¿Viste?
8: Bueno.
0: Sí. ¿Sí?
8: Bueno.
0: Sí, bueno, estoy hablando con la señora Erika.
8: Sí.
0: ¿Qué tal? Tanto gusto. Mi nombre es Gastón. ¿Podría hablar con usted un cachito?
8: Sí.
0: Mire, estoy ahorita con Edwin, pero antes que nada quisiera presentarme. Soy el sargento Pogasnik y, bueno, he estado laburando en los Estados Unidos desde hace tiempo. Y lo que pasa es que para nosotros tenemos un proyecto de vida bastante importante. Yo ya estoy retirado. Bueno, nos dieron autorización para podernos jubilar antes. Yo emigré de la Argentina. Yo tengo 51 años. Y emigré de la Argentina cuando era un pibe, apenas tenía 6 años. Y bueno, yo conozco a Edwin ya desde hace algún tiempo en el laburo. Y bueno, hemos sido buenos amigos durante todo este tiempo. Incluso conocí a David. Y bueno, sabemos que es un pibe que no valía para nada, ¿verdad? ¿Viste? Y el motivo de la llamada, primero para presentarme y para comentarle que yo amo a su hijo. Lo amo con lo más profundo de mi corazón. Y él está nervioso debido a que tenemos un proyecto y partimos a la Patagonia.
8: Sí, pero quiero hablar mejor con Edwin, por favor.
0: Sí, claro, él está aquí conmigo, está escuchando todo, pero sí quisiera, yo quería presentarme y platicar con usted, porque antes que nada soy un caballero y quiero que sepa que hay alguien en la vida y que realmente amo a su hijo. Pero bueno, él está escuchando. Pero está nervioso, está nervioso por la reacción de vos. Y yo espero y le quisiera pedir que bueno, que fuera sensible y que pudiera aceptarnos. Pero bueno.
8: No, bueno, él me conoce, él sabe que yo lo he apoyado en todo lo que él ha decidido, pero no sé por qué él está nervioso ahorita, que yo siempre he estado...
0: Bueno, por muchas cuestiones. Primera, porque yo soy un poco mayor que él. ¿De acuerdo?
8: Sí, sí, sí.
0: Pero bueno, para esto del amor y de la bisexualidad y heterosexual y homosexualidad, no hay edad para esto. Segundo, porque yo sé que vos, pues, tenía un afecto muy, muy especial para David. Lo único es que quiero que vos sepas que soy una persona que quiere regresar a sus orígenes y durante este tiempo he hecho una choza muy grande en la Patagonia. La Patagonia está en el sur de la Argentina, un lugar encantador, maravilloso. He hecho una cabaña especial para vivir con mi pareja y realmente Edwin ha aceptado poder estar conmigo y poder vivir este romance tan único que tenemos él y yo. ¿Sí entendés? Pero bueno, aquí está Edwin y se lo comunico. Edwin, cariño, tu madre quiere hablar con vos.
9: Mam.
8: Ajá.
9: Mam, estoy...
8: ¿Blanco?
9: Pues sí, mam, me voy a ir. Ya no quiero estar aquí. Me voy con él.
8: No, es que apenas hablamos y tú no me habías dicho nada de esto. Y mucho menos que te ibas a ir. ¿Cómo te vas a ir así de la noche a la mañana para un lugar donde tú no conoces con una persona... que tú tampoco conoces allá? Tú la conocerás aquí, pero allí donde están, pero no allá. No estoy de acuerdo ahora sí, porque no, ¿cómo te vas a ir? No. ¿Entonces tú vas a dejar la militar para irte para allá?
9: Es lo que quiero. Es que tenía
8: No
9: sé cómo le ibas a tomar.
8: Ajá. No, yo estoy bien, pero entiende.
9: Mom.
8: Espérate, flaco, espérate. yo estoy bien, yo no estoy molesta, pero quiero que entiendas que no te puedes ir de la noche a la mañana con una persona que no conoces. Eso es lo único, mami, que yo te digo. Si tú quieres
9: con él. Él allá pues, tiene una casa, mam, tiene una
8: granja, no vamos a estar casa juntos. Okay,
9: pero la casa es tuya. Pero yo quiero hacer mi propia familia.
8: Ajá, exacto.
9: Pero ahí él y yo vamos a hacer una familia ahí.
8: Okay, está bien, pues sí. Yo estoy de acuerdo en eso. Sí estoy de acuerdo en eso. Si tú quieres eso, está bien. Lo que único que te estoy diciendo es que no puedes irte así, de que ya digas ya me voy, no, y me voy ya no. Porque no.
9: Sí, ya nos vamos a ir, mam. Mañana nos vamos a ir ya. Mañana nos vamos a ir en el avión.
8: Flaco. Ah, flaco.
9: Solo quiero que.
8: ¿De verdad que vas a ir en avión?
9: Y solo quiero que tú estés bien, mam. Que no te voy a ver por mucho tiempo, mam. No sé cuándo pueda regresar.
8: No, pues cómo voy a dejar por eso, el ejercicio, pues, ¿cómo me dices que yo esté bien si yo no te voy a ver? Si yo. ¿Cuántas veces te he preguntado cuándo te van a dar vacaciones y cuándo te van a dar vacaciones? Y ahora que tú te quieres ir para allá, ¿cuándo te voy a ver? Y luego con alguien que ni conocemos, que nadie conoce.
9: Pero yo lo conozco, mam. Yo lo conozco.
8: Es bueno
9: conmigo, mam.
8: Pues ahí en el trabajo es bueno porque debe de ser, como se debe de comportar. Pero no. No,
9: ya, ya
8: no.
9: Me
8: está bien si tú quieres ir a estar.
9: Ya le dije al capitán que yo ya me iba y me dijeron que no me fuera porque me podían arrestar. Ajá. Porque todavía no termino mi contrato, mami. Por eso me quiero ir allá con él, a vivir con él allá, porque pues allá es otro país. Allá no me pueden arrestar allá, no me pueden poner ningún cargo por nada.
8: Cuando tú vengas aquí te pueden arrestar porque tú estás desertando de la militar. Tú ya no vas a estar libremente aquí. Entonces tampoco. Entonces ya no te voy a volver a ver nunca. Tú no puedes entrar y yo no voy a poder salir.
9: Como ahorita que hacemos FaceTime, hablamos por teléfono, nos mandamos mensajes. Que yo ya quiero una vida nueva, mamá. Okay. Imagínate que me pase igual como le pasó a la soldada que desapareció allá en Fort Hood.
8: Está bien, yo no te estoy diciendo que tú sigas ahí. Está bien, si tú quieres salirte de ahí, está bien. Tú sabes que yo no he estado de acuerdo de que tú estés ahí. Lo único que te estoy diciendo es que te sales de ahí y te vas a otro lugar donde tú no conoces a nadie. Eso está igual o peor.
9: Pero
0: tranquilo, cariño, tranquilo.
8: Pero...
9: Pero
8: yo estoy entendiendo, yo sí estoy entendiendo, y está bien, yo no te estoy diciendo que no te vayas, te estoy diciendo que no te vayas así de repente. Te estoy diciendo que no te vayas de repente.
0: Edwin, tranquilo, cariño, tranquilo.
8: Mándame esa información de él, de la...
0: Aló, Mrs. Erika, yo solamente le pido que esté tranquila.
8: Yo estoy tranquila.
0: Yo le prometo que el día de mañana, que lleguemos a la Patagonia, tendrá toda la información.
8: No, yo quiero que él me mande hoy, ahorita, toda la información de los tickets y de su información de usted, tan siquiera para saber cómo se llama completamente usted y dónde va a llegar Edwin.
0: Gastón Pogáznik, soy el sargento Gastón Pogáznik.
8: No, yo quiero papel, yo quiero una fotografía, yo quiero saber quién es usted. Yo quiero una fotografía de usted, yo a usted no lo conozco.
0: Pregúnteme.
8: Usted también, yo los estoy... No,
0: sí,
8: yo
0: entiendo,
8: los estoy
0: claro.
8: Entendiendo a ustedes, yo estoy tranquila, pero no me haga que me altere, yo estoy tranquila. Pero le estoy diciendo que si usted quiere que yo confíe en usted, usted deme la... para confiar en usted, ayúdenme a confiar en usted.
0: Yo jamás le faltaba el respeto. Me he presentado y le digo quién soy.
8: No.
0: Y las intenciones que tengo para con Edwin.
8: Está bien, las intenciones que usted tenga solamente usted.
0: Yo lo amo a su hijo,
8: está
0: yo
8: bien,
0: lo amo.
8: Está bien.
0: Él me ama,
8: si
0: nos
8: lo
0: amamos.
8: Lo que usted dice está bien. Por eso es lo que usted dice. Pero yo quiero saber quién es realmente usted, o no realmente, por lo menos quién es usted, cómo es usted.
0: Está dudando de mí. Está dudando de mí, piensa que soy un impostor o qué.
8: Usted no tiene hijos.
0: ¿Y eso qué tiene que ver si tengo hijos o no tengo hijos?
8: Usted porque usted va a dejar ir a su hijo con cualquiera, con un desconocido, sin desconfiar de esa persona.
5: Pero señora, yo soy gay.
8: No tiene nada que ver, yo no mencioné eso. Eso no tiene que ver, usted puede tener hijos siendo gay.
5: El único muñeco que me interesa es Edwin, y solamente quiero el resto que me quede de vida dedicarlo a él. Eso es todo.
8: Está bien, yo estoy de acuerdo. Yo de eso no le estoy diciendo nada. Yo lo que le único que le digo a él y a usted, o le pido que me manden información de usted.
5: Ok.
8: Nada más.
5: ¿Qué información quiere? ¿Mi expediente? ¿Quiere mi expediente?
8: Sí, eso, ajá.
5: Ok, se lo mando por mensaje. Si eso le, si okay, eso le da tranquilidad, bien. Con todo gusto.
8: Pues no mucho, pero por lo menos. Y los tickets, ¿a dónde van a llegar? ¿A qué lugar van a llegar?
5: A la Patagonia. Bueno, volaremos sí. A Atlanta, posteriormente de Buenos Aires, y de Buenos Aires a la Patagonia.
8: Ok, pero yo quiero la dirección del lugar donde usted va a llegar, hacia el aeropuerto, su dirección de allá de usted.
5: Bueno, mire, como le digo, saldremos al aeropuerto internacional en Atlanta, de Yaseiza a Buenos Aires, y después es un aeropuerto local en Patagonia, porque es muy pequeño.
8: Ok, pues quiero el nombre de ese aeropuerto local, por favor.
5: Yo le mando toda la información, le mando mi expediente, mi baja, le mando mi currículum, todo para que esté tranquila, ¿de acuerdo? Respire, tranquila.
8: Está bien.
5: Se lo mando en un cachito. Le mando toda la información y ahí le haré una pregunta. Le preguntaré cómo se oye el Panda Show, que es una cargadita. A toda

0: Ya estaba chillando la Erika, mongo tendido.
1: Lo que más te da gusto es realmente la voz del panda.
0: Anda, mira qué bonito. Oye,
2: panda,
0: pero a ver,
2: mi familia toma fan de ti.
0: Oye, Erika, pero ¿cómo que lo que te da gusto es escuchar la voz real del panda? O sea, no entiendo qué la hago, la finjo, la cambio, o cómo,
1: porque
0: ¿qué?
1: Aquí, en el teléfono se escucha diferente y en el radio se escucha diferente.
0: Ay, no es cierto.
1: Por eso es que no logré saber
0: Erika, Erika, hable el sargento Pogani. Yo soy la persona que le rasco los ojos por dentro a su hijo. ¿Entiendes? Oye, que tú querías mucho al tal David, Erika, me nos comentaba Edwin.
1: Sí, está entusiasmada con David, sí.
0: Porque lo hizo cambiar, era muy pachanguero.
1: Sí, por eso. Ajá.
0: Chale, sí. ¿Y tú sabes realmente por qué terminaron?
1: Realmente no sé por qué.
0: Yo te lo voy a confesar. Porque en una noche, él lo lastimó. ¿Y sabes de qué manera lo lastimó?
1: No.
0: Mira, estaban echando la Patagonia. Y Edwin le dijo cosas, Edwin le dijo cosas muy feas y lo lastimó, y el otro empezó, oh, ya no te quiero, y ching, terminado. Lo lastimó, ¿verdad, Edwin? ¿Sí o no? Ahí está. Pues despídese de su mami, adelante, Edwin.
2: Mam, te quiero mucho, ya te hablo.
1: Ok, mami, yo también te quiero mucho, mami.
0: Bueno, familia, díganme por favor, ¿cómo se oye el Panda Show?

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2: 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Y en esta noche tengo a Daniel. ¿Qué onda, Dani? ¿Cómo estás?
3: A toda máquina, pandita. ¿Cómo estás?
2: Eso, mi Dani. Muy bien, a toda máquina. ¿Qué me cuentas, Daniel?
3: Pues aquí queriendo hacer la broma a mi mamá.
2: ¿Cómo se llama tu mami?
3: María.
2: María, o sea que es mamá María.
3: Mamá María.
2: ¿Vives con ella?
3: No, vivo aparte.
2: ¿Y con quién vives, compadre?
3: Con mi esposa y mi hijo. Tengo un hijo de un año.
2: ¡Ay, qué bonito! Un año, bien pequeñito. ¿Cómo se llama tu hijo?
3: Se llama Richard.
2: O sea que María es una abuela contenta.
3: Así es.
2: Oye, ¿verdad? ¿Y qué bromita para mamá María?
3: Pues mira, palita, así es el show. Haz de cuenta que antes de tener a mi esposa, yo tuve una exnovia que era muy tóxica.
2: Ok.
3: Pasó de todo, ¿no? Pasó cosas malas, muy malas. Ella tenía un hijo y terminamos de...
2: ¿Ah, neta, tanto así, tan mal?
3: Sí, terminamos muy mal.
2: ¿Cuánto tiempo duró la relación con esta mujer tóxica?
3: 2 años.
2: ¿Y se llama?
3: Se llama... ¿Me puedo reservar el nombre?
2: Bueno, no sé si se llega a utilizar, bueno, pero bueno.
3: Bueno, se llama Areli.
2: Oh, ok, nada más. Vamos a llamarle Ara, ¿de acuerdo? Ahora.
3: Así es.
2: Ara y María, ¿qué tal? ¿Bien se llevaban?
3: Más o menos. Mi mamá casi no la trataba a esta Ara.
2: Ok, bueno, entonces esta relación con Ara fue antes de estar con la mamá de tu hijo. ¿Y luego?
3: Luego nos separamos, terminamos mal. Pasó como 8 o 9 meses, conocí a mi esposa y nos casamos y todo, y formamos una familia.
2: ¡Órale, pero qué rápido, ¿no?
3: Sí, las cosas rápido.
2: Oye, ¿pero ya conocías a tu esposa de antes o la conociste y entró el amor?
3: La conocí y entró el amor.
2: ¿Cómo se llama ella?
3: Se llama Yanni.
2: Oye, ¿y a Yanni dónde la conoces? ¿En la chamba, en la calle?
3: La conocí bailando.
2: 8 meses, ahora sí que ya ni la muelas, papá.
3: Ya ni la muela.
2: Bueno, ¿y luego qué más?
3: Y ya pasó un tiempo, nos casamos y tuvimos un hijo y llevamos 2 años de casados.
2: Padre, qué bonito, felicidades.
3: Muchas
2: y luego,
3: gracias.
2: ¿Qué bromita pa' mamá?
3: Pues le quiero decir a mi mamá que me buscó la exnovia y que me dijo que teníamos un hijo, pero que no me lo había querido confesar.
2: ¡No manches! O sea que prácticamente... No, pues una niña, porque si tienes un niño, que sea una niña.
3: Ah, una niña que...
2: ¿Que tendría qué edad? Haz más o menos tus cuentas.
3: 4 años.
2: 4 años. O sea, ¿hace 4 años que no la ves, Ara?
3: Sí, sí.
2: Bueno... Entonces, que te está argumentando que te la quiere dar, que te haga responsable, que...
3: Voy a decir que me buscó, que me contactó en el trabajo.
2: Ok.
3: Yo ahorita me metí al gimnasio, pero yo le voy a decir que le dije ese pretexto a mi esposa para poder estar con ella y con la niña.
2: Ah, o sea que ya la ves.
3: Supuestamente que ya la estoy viendo.
2: Claro, en la historia, pues.
3: Que me movió cosas y que la verdad quiero regresar con ella. Pero que le voy a pedir de favor que me cuide a la niña de aquí a diciembre mientras yo preparo a mi esposa para separarme de ella.
2: No manches, le va a caer como cubetada de agua fría. Está bueno, está bueno tu planteamiento, aunque yo había pensado una variante de que Ara no podía cuidar a la niña, que te la quiere dar, pero como tú no puedes ahorita con Yanni enfrentarla, que querías darle a la niña para que ella la cuidara, pues igual de diciembre. Pero bueno, hay dos variantes. Ahora sí que tú sabes por dónde puedes pegarle en esta bromita más chido.
3: Con tu experiencia, tú dime cuál.
2: No,
3: cuál
2: es las dos están buenas, papá. Ahora, ella te ve así muy enamorado como con esta Yanni, como para que te crea que te engatusaste con la ex.
3: La verdad, luego nos ve peleando y yo soy muy enojón y siempre ando bien en...
2: entonces tienes los elementos, tienes lo, entonces la que tú planteas, pues que no está bien la relación, que viste la otra, que no le habías comentado, la niña preciosa, que tiene toda tu jeta, y que y ya lo que tú me estás diciendo, cuídame a la niña, de aquí a diciembre, es más, que te cuide no solamente a la niña, sino a Ara también. Que atienda durante este tiempo. Vamos a darle en directo desde el Panda Call Center. Las bromas están en tu show.
1: Bromas. ¿Qué pasó, mi buen panda? Saluditos de acá desde Pachuquita, la bella Hidosa. Y un saludito para todos los infieles de acá de la 57. Que nos presentes a tu mamá.
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2: Primero la saludas, dudosón, mami, ¿cómo estás? ¿Qué has hecho? Oye, pues ¿eh? Vas entrando, vas entrando.
6: Bueno.
3: Oye, quería platicar contigo. Primero, ¿cómo estás?
6: Bien.
3: ¿Ya llegaste del gimnasio?
6: Ya.
3: ¿Qué crees que pasó?
6: ¿Qué?
3: Pues quiero que lo tomes tranquilo, ¿ok?
6: Bien.
3: Me volvió a buscar esta niña, esta Ara.
6: A ver.
3: Sí. Pues resulta que tiene problemas porque tiene una hija mía. ¿Te acuerdas que te dije que tenía una sospecha?
6: Uh-huh.
3: Hace mucho tiempo.
6: Uh-huh.
3: Pues resulta que tiene una niña. De hecho, no me metí al gimnasio. Lo que estoy haciendo es que estoy yendo a verla. Estoy con la niña. La niña tiene 3 años y medio y pues es igualita a mí. Quería pedirte un consejo, o sea, ¿qué hago? O sea, yo ya no quiero estar con Yanni.
6: No me digas eso, Daniel.
3: Yo ya no quiero estar con ella, la verdad.
6: ¿Dónde estás ahorita?
3: En su casa de Ara.
6: Yanni no se merece eso, ni mi bebé de Montse, Daniel.
3: No, pues iba a pedir un favor de que es que ella la acaban de... Me está diciendo que la acaban de correr de su casa y quería que si se pueden ir a vivir contigo de aquí a diciembre. Ella y la nena. Yo voy a seguir manteniendo a las dos, no te preocupes. No le va a faltar nada a Yanni. Échame la mano. O sea, vas a tener ya más nietos. Un nieto
6: no
3: del corazón.
6: No es eso, Daniel. Es tu vida. Esa mujer está loca.
3: Mamá, Yanni y yo ya no nos entendemos. O sea, yo sé que eres mi mamá y con todo el respeto que te mereces, pues esta hará mejor la tarea.
6: Pero Yanni es tu esposa.
3: Ay, mamá,
6: Yanni
3: no.
6: Es tu mujer, es tu esposa, es la mamá de tu hijo.
3: Tú ve por mí, no vas por ella, yo soy tu hijo.
6: Sí, pero hijo, debes de darte más tiempo, ya no sabes si es tu hija.
3: Yo lo sé, el corazón manda, la sangre llama.
6: ¿Y por qué dejó que te casaras?
3: Pues porque me conoce como soy, o sea, ella intentó con otra persona, tampoco le funcionó, yo también intenté, no funcionó. Y entendimos que nuestro destino es estar juntos.
6: Dios mío.
3: Échame la mano, no me regañes, échame la mano. No puede ser posible que pienses más en Yanni que en mí, si yo soy tu hijo. Busca mi felicidad, no la de ella. Ella sí viene siendo punto y aparte.
6: Pero es que el matrimonio no es cualquier cosa, Daniel.
3: Por eso, si no estoy feliz, me voy a divorciar.
6: Pero espérate, ¿a qué divorciar? ¿Para qué me la traes aquí a la casa? Espérate a que te divorcies y hables bien con Yanni.
3: No, es que ya la corrieron de su casa.
6: ¿Y qué? ¿Y por qué la corrieron?
3: Por eso, pues porque regresó conmigo. Porque su mamá ya me vio que paso por ahí en el coche y nos vamos a hacer la tarea. Por eso, échame la mano.
6: No, consíguele un cuarto. No, aquí yo no la quiero. Discúlpame, pero yo no la quiero.
3: Vas a hacer que abandone a Yanni desde ahorita y ya manda por mis cosas. No,
6: ¿cómo?
3: Vas a hacer que mejor me escape con ella y que abandone a Yanni.
6: A mí no me cargue responsabilidades. Tú ya eres un hombre para que resuelva tu situación.
3: Eres mi mamá, échame la mano.
6: Pero no, Yanni es tu esposa. Yo no voy a estar aquí aceptando a quien ni siquiera...
3: Necesito tiempo, déjame, dame
6: no,
3: de aquí
6: pues
3: a siempre.
6: Tienes trabajo, consigue dinero y ponle un cuarto.
3: Te paso dinero para que su comida, no come
6: no,
3: mucho.
6: No, pero me vas a quitar mi tranquilidad, entiéndelo.
3: Son 3 meses se va como agua.
6: No, pues 3 meses págale una renta.
3: Oye, pero si ni cama tengo...
6: Pues lo siento, estás de caliente, resuelve tu situación.
3: Hasta no, pues uno quiere, tiene necesidades, mamá.
6: ¿Hay necesidades?
3: Sí.
6: ¿Y por qué? ¿Y te tienes que vincularse con una mujer ya con tantas responsabilidades? ¿Hay más?
3: No, es que es ella, siempre ha sido ella.
6: No, hijo, no, resuélvela, métela donde tú quieras, pero aquí yo no la quiero. Ya ni tiene un lugar aquí.
3: No, mamá, yo te hablé para que me ayudara, no para que me regañe.
6: No, perdóname.
3: ¿Con quién quieres que me apoye?
6: No te puedo ayudar, perdóname.
3: ¿Con quién quieres que me apoye?
6: No lo sé. ¿Quieres andar de caliente? Órale.
3: No, agarra la onda.
6: No, agarra la onda tú. Consíguele un cuarto.
3: No manches, te está escuchando, ya, mamá.
6: Lo siento. Aquí tu esposa es Yanny, punto.
3: Mira, yo voy a llegar con las cosas ahorita en media hora.
6: ¿Resuelve? No, discúlpame, pero aquí en mi casa no entra una desconocida.
3: No es desconocida, no, ya la conoces.
6: Daniel, no quites mi tranquilidad, por favor.
3: ¿Cuál tranquilidad?
6: Yo tengo una tranquilidad aquí con mi hija y yo no quiero situaciones que no me gusten. ¿Ok?
3: Mamá, okay, voy a seguir lo que dice, yo me la arreglo, pero vas a hacer que me aleje de ti.
6: Lo siento, Daniel. Lo siento. Debes hacerte hombrecito, así no se arreglan las cosas, así no. Que se espera que te divorcies, carajo.
3: No, ni madre, no, yo me voy a llevar a mi hijo entonces. Y no vas a volver a ver a Ricky tampoco.
6: Iris, pero hijo, te desconozco.
3: ¿Cómo que me desconoces?
6: Actúa responsablemente, ¿qué te pasa? Arregla
3: las cosas con Yanny. Porque tú no me apoyas, no, tú siempre me apoyabas.
6: Aquí Yanny es tu esposa. Y tienes que arreglar el primero con ella.
3: Mamá, échame ya, la ya mano.
6: No.
3: ¿Qué quieres que haga? ¿Quieres que me...
6: Papá, aquí no cabe. Dile a tu papá. También tienes padre. Consíguele una casa.
3: Tú me estás diciendo que me divorcie. Sí, me voy a divorciar, pero échame la mano.
6: No, hijo, perdóname, pero no.
3: ¿Cómo dije no?
6: Punto. Ya te
3: ella
6: dije
3: me
6: que
3: dice
6: no.
3: Que te va a hacer el quehacer y la comida.
6: No, hijo, no es eso.
3: Te va a pasear a los perros.
6: No, entiende lo que no.
3: Es más, te la llevas al gym.
6: Si tú quieres hacer eso a Yanny, yo no le voy a hacer eso a Yanny, es que ya.
3: Yo soy tu hijo, entiéndelo, yo soy tu hijo.
6: Arregla tu situación con Yanny.
3: No, échame la mano.
6: No, Dani.
5: No insistas, deja a tu mamá, no insistas.
3: Por favor, eres mi mamá.
6: Dije que no.
3: Ayúdame en algo, proponme algo.
6: Punto. No, pues búscale un cuarto, llévatela donde quieras, pero arréglame la situación con Yanny. Ella tiene mamá, ¿no?
3: Me partes el alma que no me estés ayudando. Tú me dijiste que siempre me ibas a ayudar.
6: Siempre, pero así no, Dani. Así no se hacen las cosas, entiéndelo. Estás cambiando a tu esposa. Y tu esposa ni siquiera le pasa por la mente que le vas a hacer esa tera.
5: Señora Araceli, buenas noches. No, solamente quiero preguntarle cómo se oye el Panda Show, que es una broma.
7: ¡A toda máquina!
3: Es una broma, mamá. Es una broma. Es la radio.
2: Señora, no me diga malas palabras, por favor.
3: ¿Estás en el Panda Show?
6: ¿Con quién estás?
3: Estás en la radio, en la broma del Panda Show.
6: ¿Por qué me dijiste que por Dios? Con eso no se juega, Ricardo, ¿también?
2: Señora María, buenas noches, ¿cómo está? Está en la radio, está en la Mejor FM, está en Claro Música. Es una bromita de su chiquitito, porque pues nos platicaba que tuvo una relación tormentosa. Usted pues no quiere a la ex y bueno, pues ustedes saben estos temas tan difíciles, el trabajo, la monotonía y todo. Entonces me llamó y dijo, vamos a hacerle una bromita a mi mamá, y pues por eso le hizo la bromita. Ay, pero está enojadita, ¿verdad? Dile por qué le hiciste la broma, mamá, Daniel.
3: Para que ya no te enojes, te relajes y nos vemos el sábado.
6: Oye, pa' cabrón, ¿pero Yanny está bien?
3: Sí, aquí estoy en la casa con ella.
2: Está bien, bien fea, pero está okay. Bien.
6: Ok, ahorita me marcas, cabezón.
3: Sí.
2: A ver, doña María, ¿no puede entender que es una broma de la radio?
3: Estás en la radio, ponle al 97.7.
2: Una bromation, póngale, está en la Ciudad de México en la 97.7, aparte está en 43 estaciones, en Tijuana, en Monterrey, en Guadalajara, en Tuxtla, en Ciudad Acuña, en Aguascalientes, en Cuernavaca, en Acapulco, en toda América Latina por Claro Música, o sea que todo mundo le está escuchando cómo se pone. Mándele un saludito a la gente que nos escucha por la radio. Ándele, dígale, hola, soy mamá María. Diga, hola, soy mamá María. Salude.
6: Hola, soy mamá María y me dieron la cara de mensa ahorita.
3: Vas a ver, pandita,
2: Doña María, le mando un besote y todos mis respetos, ¿eh? Cuídese. Hola, mucho, mamá.
3: ¿Qué tal estuvo, pandita? ¿Buena?
5: Soy mamá María.
2: Ay, Danielito, dime por favor cómo se oye el Panda Show.
3: A toda máquina, pandita.

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3: ¡No corras! ¡Te vas a caer!
4: ¡No toques eso! ¡Está sucio!
3: ¡Deja! Yo lo hago por ti.
4: Ponte suéter para que no te dé frío.
3: ¿Te suenan esas frases?
4: Tal vez las escuchaste de niño, o tal vez tú mismo las dices ahora como papá o mamá. Nacen del amor, sin duda. Pero la ciencia advierte que cuando el cuidado se convierte en control excesivo, los hijos no crecen más seguros, sino más frágiles.
5: Ahí ponlo donde estaba. Mañana venimos por él.
4: La crianza implica tres cosas fundamentales. Proteger a los hijos para que no corran peligro.
3: Formarlos para que desarrollen habilidades con seguridad y confianza.
4: Y enseñarles a construir relaciones afectivas basadas en el buen trato. Cuando estos elementos funcionan bien, los padres se convierten en la principal figura de apego del niño. Pero cuando el miedo y la ansiedad dominan la relación, aparece la sobreprotección parental. A estos padres se les conoce como hiperpadres o padres helicóptero, porque sobrevuelan constantemente sobre las decisiones y actitudes de sus hijos. Evitan ponerles límites.
3: Les resuelven los problemas.
4: Incluso les hacen la tarea.
3: Responden de inmediato a cada demanda
4: y se sienten tremendamente culpables cuando no pueden evitarles cualquier momento desagradable. Todo por un miedo en el que ven al mundo como un lugar amenazante y quieren librar al niño de toda dificultad. ¿Y qué pasa con esos niños cuando crecen? Las consecuencias son serias y van más allá de lo que uno imagina. Falta de autonomía.
3: Baja autoestima.
4: Miedo constante ante lo desconocido.
3: Una gran necesidad de aprobación para sentirse valiosos.
4: Además, como siempre les resolvieron todo, cuando enfrentan un problema de verdad, tienden a huir o a paralizarse. La lista continúa. Altos niveles de estrés, falta de empatía e incluso conductas antisociales. Es una cadena que empieza en la infancia y puede arrastrarse hasta la vida adulta. El problema de un niño sobreprotegido es que nunca prueba cómo puede volverse independiente y autónomo. Pero hay buenas noticias. La sobreprotección se puede prevenir. Primero, observándote a ti mismo. ¿Tu nivel de estrés o ansiedad está guiando tus decisiones de crianza? Si es así, no dudes en pedir apoyo profesional. Segundo, presta atención a tu hijo. ¿Qué necesita realmente? ¿Protección o espacio para explorar? Identifica sus características, sus fortalezas y lo que de verdad requiere de ti. Tercero, escucha a otros padres. Comparte experiencias. A veces, la mejor guía viene de quien ya transitó ese camino. Y sobre todo, detente y respira antes de actuar. El día a día puede acelerarnos tanto que olvidamos que los hijos necesitan tropezar para aprender a levantarse. Cuidar no es lo mismo que controlar.
3: Amar no es lo mismo que impedir.
4: Los hijos no necesitan un helicóptero que sobrevuele cada paso que dan. Necesitan una base segura desde la cual lanzarse a conocer el mundo, con sus raspones incluidos. Porque un rodillazo raspado se cura con una gasita, pero la falta de autonomía puede doler toda la vida. Con información de la doctora Mariana Gutiérrez Lara, de la Facultad de Psicología de la UNAM. Les saluda Mónica Genis.
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3: Adivina, adivinador, las encuentras en cada esquina. Te acompañan en las fiestas y es casi imposible resistirse a ellas. ¿Ya sabes qué son?
2: Exacto, las papitas y las frituras. ¿Pero sabes todo lo que contienen? No te dejes llevar solo por el antojo. Acompáñanos a descubrir el estudio de calidad.
1: Revista del Consumidor.
2: Las papas y las frituras forman parte habitual de la dieta de muchas personas mexicanas. Pero, ¿sabías que las frituras que consumes son resultado de la transformación de un alimento originario de América? La papa y otros ingredientes como el maíz y el trigo son transformados en botanas mediante procesos como el corte, la fritura y el sazonado. De acuerdo con datos de Statista, en 2025, el consumo de botanas saladas en México alcanzó un promedio de 10.9 kilos por persona, lo que refleja su amplia disponibilidad y arraigo en los hábitos de consumo actuales.
3: Y ante la gran variedad de papas y frituras de maíz y trigo, el laboratorio se dio a la tarea de analizarlas para que sepas exactamente qué estás consumiendo. Se analizaron 67 productos en total, 33 papas, 4 productos a base de papa, 24 botanas de maíz y 6 botanas de trigo. Al examinarlos, se verificaron distintos aspectos. Se comprobó que la información en las etiquetas de los productos cumpliera con la norma oficial mexicana.
2: Además, para analizar el contenido dentro del empaque, se comprobó que todos los productos cumplieran con las cantidades declaradas de contenido neto, sodio y contenido energético.
3: También se analizó el aporte nutrimental, es decir, la cantidad de proteínas, grasas y carbohidratos, los principales componentes que aportan energía a nuestro cuerpo. Sin embargo, no hay que olvidar que es importantísimo mantener el equilibrio en su consumo.
2: ¿Cuáles fueron los resultados? Todos los productos cumplieron con el contenido neto declarado. Sin embargo, existen 7 productos que contienen más sodio del que declaran. 5 de la marca Great Value, los Sabritones Rodaca sabor sal y limón y los Totis Donitas chile y limón. Otro producto que no cumple con lo que declara es Bocados Bocachitos, ya que en su empaque indica que contiene queso, pero no es así.
3: Y hablando de veracidad, estos productos contienen más grasa de la que declaran. Las papas Great Value Jalapeño Crujientes, Sol Tubi Papa Adobadas, Totis Pops, Valley Foods Potato Chips Limón Crujiente, Totis Pops Corte Casero y las Valley Foods Potato Chips Rich Crujiente. También las frituras de trigo que excedieron la cantidad de grasas declaradas fueron chicharrones de fuego y chicharrones sabor chile limón, ambos de la marca Great Value. Y en cuanto a las frituras de maíz que no cumplen son Bocados Bocachitos, Churritos Natural Sol, Doritos Nacho y los Takis chile limón.
2: Las siguientes papas fritas que contienen menos proteína de la que declaran, 2 de la marca Great Value en sus sabores queso jalapeño y adobadas, Sol Tubi Papa Rifaditas y Totis Paps Corte Casero. En el caso de las frituras de maíz, Fritos sabor chile y limón, Quesabritas, Rancheritos Original y Tostitos. Y por último, las frituras de trigo, Sabritones Rodacas, sabor sal y limón y Totis Donitas Limón y Sal.
3: Lo mejor para consumir estos productos es seguir las siguientes recomendaciones. Aunque las botanas tienen una vida en anaquel bastante amplia, no te confíes. Verifica siempre que el empaque esté íntegro y que la fecha de caducidad esté vigente. Conserva el producto en su empaque original bien cerrado, a temperatura ambiente y lejos del calor o la luz solar directa.
2: La Organización Mundial de la Salud recomienda no exceder los 2000 miligramos de sodio al día, lo que equivale a menos de 5 gramos de sal. Una sola bolsa de estas botanas puede cubrir más de la mitad de ese límite. ¿Te imaginas? Recuerda que el consumo frecuente de estos productos procesados contribuye al sobrepeso y la obesidad.
3: Ojo, si vives con hipertensión arterial, diabetes, sobrepeso u obesidad, lo mejor es evitar o limitar su consumo debido a su alto contenido de sodio y grasas saturadas. Disfrútalas de vez en cuando y compensa siempre con una dieta rica en vegetales y actividad física. Tu cuerpo agradece los buenos hábitos.
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1: ¿Vas a venir?
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1: Quiero verte.
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3: Adivina, adivinador. Las encuentras en cada esquina. Te acompañan en las fiestas y es casi imposible resistirse a ellas. ¿Ya sabes qué son?
4: Exacto, las papitas y las frituras. ¿Pero sabes todo lo que contienen? 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
5: Revista del Consumidor.
4: Las papas y las frituras forman parte habitual de la dieta de muchas personas mexicanas. Pero, ¿sabías que las frituras que consumes son resultado de la transformación de un alimento originario de América? La papa y otros ingredientes como el maíz y el trigo son transformados en botanas mediante procesos como el corte, la fritura y el sazonado. 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
3: Y ante la gran variedad de papas y frituras de maíz y trigo, el laboratorio se dio a la tarea de analizarlas para que sepas exactamente qué estás consumiendo. Se analizaron 67 productos en total, 33 papas, 4 productos a base de papa, 24 botanas de maíz y 6 botanas de trigo. Al examinarlos, se verificaron distintos aspectos. Se comprobó que la información en las etiquetas de los productos cumpliera con la norma oficial mexicana.
4: Además, para analizar el contenido dentro del empaque, se comprobó que todos los productos cumplieran con las cantidades declaradas de contenido neto, sodio y contenido energético.
3: También se analizó el aporte nutrimental, es decir, la cantidad de proteínas, grasas y carbohidratos, los principales componentes que aportan energía a nuestro cuerpo. Sin embargo, no hay que olvidar que es importantísimo mantener el equilibrio en su consumo.
4: ¿Cuáles fueron los resultados? Todos los productos cumplieron con el contenido neto declarado. Sin embargo, existen 7 productos que contienen más sodio del que declaran. 5 de la marca Great Value, los Sabritones Rodaca sabor sal y limón y los Totis Donitas chile y limón. Otro producto que no cumple con lo que declara es Bocados Bocachitos, ya que en su empaque indica que contiene queso, pero no es así.
3: Y hablando de veracidad, estos productos contienen más grasa de la que declaran. Las papas Great Value Jalapeño Crujientes, Sol Tubi Papa Adobadas, Totis Pops, Valley Foods Potato Chips Limón Crujiente, Totis Pops Corte Casero y las Valley Foods Potato Chips Rich Crujiente. También las frituras de trigo que excedieron la cantidad de grasas declaradas fueron chicharrones de fuego y chicharrones sabor chile limón, ambos de la marca Great Value. Y en cuanto a las frituras de maíz que no cumplen son Bocados Bocachitos, Churritos Natural Sol, Doritos Nacho y los Takis chile limón.
4: Las siguientes papas fritas que contienen menos proteína de la que declaran: 2 de la marca Great Value en sus sabores queso jalapeño y adobadas, Sol Tubi Papa Rifaditas y Totis Paps Corte Casero. En el caso de las frituras de maíz, Fritos sabor chile y limón, Quesabritas, Rancheritos original y Tostitos. Y por último, las frituras de trigo, Sabritones Rodacas, sabor sal y limón, y Totis Donitas limón y sal.
3: Lo mejor para consumir estos productos es seguir las siguientes recomendaciones. Aunque las botanas tienen una vida en anaquel bastante amplia, no te confíes. Verifica siempre que el empaque esté íntegro y que la fecha de caducidad esté vigente. Conserva el producto en su empaque original bien cerrado, a temperatura ambiente y lejos del calor o la luz solar directa.
4: La Organización Mundial de la Salud recomienda no exceder los 2000 miligramos de sodio al día, lo que equivale a menos de 5 gramos de sal. Una sola bolsa de estas botanas puede cubrir más de la mitad de ese límite. ¿Te imaginas? Recuerda que el consumo frecuente de estos productos procesados contribuye al sobrepeso y la obesidad.
3: ¡Ojo! Si vives con hipertensión arterial, diabetes, sobrepeso u obesidad, lo mejor es evitar o limitar su consumo debido a su alto contenido de sodio y grasas saturadas. Disfrútalas de vez en cuando y compensa siempre con una dieta rica en vegetales y actividad física. Tu cuerpo agradece los buenos hábitos.
4: Mantener una alimentación moderada, adecuada y equilibrada equilibrada es la clave para prevenir enfermedades como diabetes o las cardiopatías. 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
1: ¡Au! 6:46 a.m. Muy buenos días, sábado, sabadito, sabadito rico, sabadito sabroso. Sábado 4 de julio del 2026. Hoy es For You Live, perro. Hoy es Día de la Independencia de los United States. Pues felicidades a la gente de allá. Un fuerte, pero fuertísimo abrazo. Muy buenos días. La gente se empieza a reportar por acá. Los saludo a su compa Dylan Román, el suavecito. Hoy sabadito, tempranito, desde tempranito, loco, ¿eh? Hay gente ahorita que ya nos está escuchando en el carro, que nos está escuchando en la casa, saliendo de la chamba. Inclusive que apenas van a su casa, que van bien pedos. Pues muy buenos días a todos ustedes. Oigan, recuerden que pueden pedir su cancioncita al 686-216-5971. 686-216-5971. Hoy me pinto solo, la neta. Hoy voy a complacer a todos los que nos manden mensaje. Te repito, el WhatsApp 686-216-5971. Obviamente que vaya acorde a lo que se toca aquí. No, no me vayan a pedir la de "Oye, mi amor, no me digas que no". Esa no se pide. Pero por mientras empezamos y arrancamos con esa rolita que no... La neta, yo decidí autocomplacerme. Nos vamos con esto de Julio Preciado. Don Julio, la leyenda de la banda. Nos vamos con esto si decides regresar. ¡Au! ¡Súbele! ¡Buenos días!

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1: Oye, por acá, saluditos a la Chío que está reportando. Ahorita vamos a pasar su audio también acá, mi compa Armando de Yerrington, Nevada, que nos está escuchando de tempranito ahorita. Pasamos su audio. 686-265-971. Por acá dice saludos a toda la gente del Cóndor. Pues allá para el Cóndor, nos están escuchando de tempranito, ¿eh?

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2: Saludos, saludos, suavecito. Good morning por la mañana. Acá andamos desde Yerington, Nevada. Acá andamos esperando los cohetes para el día 4 de julio. Sí, ponen la cacariza. Ay, avéntate una, ¿no? De Ramón Ayala, ¿no? Hay unos ojos, por favor, y gracias, ¿no? Saludos y buen día.
3: Mira, mi querido Armando, te voy a poner la rama del mezquite porque ahorita hay unos ojos. Eso no hace rato, loco. Te voy a poner esta, ¿no? Buenos días.

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1: Provecito, buenos días, porque mando saludos para Beli, Carel Escobar, para Kike, su pueblo Pita, el compañero Lotes, un primo que estamos en otro lado de la colonia Independencia. Y para acá, para los compañeros de del trabajo, para don Guillermo, para Cintia, Yesenia, Janet, Monse y todas las compañeras y compañeras, porque son muchos. Ey, por favor, si los puede complacer con el güero Fernández, Roberto Martínez. Buenos días.
2: ¡Déjame, bro!

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1: Vamos con esto, 7 de la mañana con 28 minutos que nos están pidiendo de Joan Sebastián, el padrino. Nos lo están pidiendo acá al 686-2165-971. 686-2165-971. Pide tu canción, pide tu rolita. Hoy, sabadito tempranito, sabadito rico y sabroso.

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0: ¿Sabías que Charles Darwin, el científico que cambió para siempre nuestra forma de entender la vida en la Tierra, probablemente era intolerante a la lactosa?
1: ¿Que se casó con su prima?
0: ¿Tuvo 10 hijos y pasaba sus días encerrado en casa, enfermo, escribiendo cartas? Hoy no vamos a hablar de Darwin de los libros de texto. Hoy vamos a conocer a Charles, al ser humano detrás de la teoría. Charles Darwin nació en 1809 en Inglaterra y vivió durante la época victoriana,
1: un tiempo de esplendor científico,
0: pero también profundamente religioso y conservador. Darwin era parte de ese mundo. No fue ningún rebelde social. Venía de familia acomodada, con recursos suficientes para dedicarse a investigar sin preocupaciones económicas. Uno de los grandes retos hoy es ver a ese Darwin más humano, entender su contexto, porque la gente del siglo XIX tenía otras ideas, otras lógicas. Y aquí viene un dato que rompe mitos. Cuando Darwin se subió al barco Beagle, no tenía idea de qué era la evolución.
1: Y cuando se bajó tampoco.
0: Fue hasta 2 años después, entre septiembre y octubre de 1837, que su pensamiento dio el gran salto. Las especies sí cambian, pero guardó esa idea durante 20 años, hasta que en 1858 recibió una carta de un joven llamado Alfred Russel Wallace, quien desde Indonesia le contaba que había llegado a las mismas conclusiones. Esa carta lo sacudió y lo obligó a publicar por fin El origen de las especies en 1859. Después del viaje, Darwin se casó con su prima Emma Wedgwood y tuvo 10 hijos. Estaba enfermo crónicamente y casi no salía de casa, pero escribió cartas. ¡Miles de cartas!
1: Se conservan más de 15.000.
0: Dirigidas a amigos, familiares, médicos y científicos de todo el mundo. En ellas, habla de sus problemas económicos, de sus días buenos y malos, del dolor por la muerte de su hija Annie, que falleció a los 10 años y que, según se cuenta, era la que más quería. Durante años, se especuló que Darwin había contraído el mal de Chagas en Sudamérica o que padecía males psicosomáticos. Pero un análisis detallado de sus cartas,
1: realizado por el médico Mike Dixon y el historiador Gregory Radick,
0: concluyó algo mucho más sencillo. Era intolerante a la lactosa, una condición común que explica muchos de sus síntomas. Y un dato para cerrar con orgullo. Las ideas de Darwin llegaron a México en francés alrededor de 1870, de la mano de Santiago Sierra, hermano de Justo Sierra, quien las publicó en el periódico El Libre Pensador bajo el seudónimo Eleuteros. En nuestro país, el darwinismo no generó grandes debates biológicos, pero sí encendió discusiones políticas y filosóficas entre los pensadores del siglo XIX. Así que la próxima vez que pienses en Darwin, no imagines solo al sabio con barba blanca en un retrato. Piensa en un padre de 10 hijos que escribía cartas sin parar,
1: que le dolía el estómago después de tomar leche
0: y que necesitó 20 años de dudas para publicar la idea más poderosa de la biología. Porque la ciencia no la hacen dioses, la hacen personas de a pie. Con información del doctor Juan Manuel Rodríguez Caso, de la Facultad de Ciencias de la UNAM. Les saluda Mónica Genis.
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2: 7:49. Seguimos con música, seguimos complaciendo. 686-216-5971 por acá. Nos están pidiendo esta rolita, nos están pidiendo una de Capaz de la Sierra, pues complaciendo. También hay varios mensajes, dice uno por acá: buenos días, mi suavecito, ¿me podrías poner la rola, la rolita de virginidad con Los Vega, porfa? ¿Cómo no? Ahorita te la ponemos, te la programamos, dice también por acá: buenos días, ¿podrías ponerme Elías Medina? Nomás por orgullo, también te complacemos, ¿cómo no? Buenos días, suavecito, buenos días. Oye, mi hijo, ah, ok, ya entendí. ¿Podrías ponerme la canción de Chuy Vega y Los Nuevos Cadetes? Otra vez fui a llorar. Gracias y que tengas una excelente semana. Ahorita se las programamos, ¿cómo no? Vayan pidiendo su canción al 686-216-5971. 7:50. Escuchas el suavecito.

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cuelgan de las paredes como tú los colocaste. Tus sandalias están en su lugar y hasta tu bata de baño está donde la pusiste tú. Lo único que ha cambiado es el espejo. Ahora, cada vez que lo veo, me refleja una figura con unas sombras profundas bajo mis ojos y unas arrugas que empiezan a amenazar mi rostro

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1: Por acá nos están pidiendo al WhatsApp, dice: buenos días, Dylan, ¿me puedes complacer con la canción Inolvidable Amor de los Yonix? Saludos, bro. ¿Cómo no, amigo? Un saludito. También por acá nos están preguntando si va a haber control remoto el día de hoy. Nos pregunta, creo que nuestro compa Jesús. Lo desconozco, amigo, pero creo que sí hay en McDonald's, ¿eh? Creo que el día de hoy en McDonald's. Ayer yo andaba ahí, de hecho, en McDonald's. Pero lo desconozco, amigo. En cuanto sepa, te puedo mandar ahí, te escribo aquí en el WhatsApp. Vamos con esto que nos están pidiendo, Inolvidable Amor, con los Yonix, 8 de la mañana con 21 minutos. Buenos días.

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1: 8 de la mañana con 42 minutos. Regresamos. 686-216-5971. 686-216-5971. Nos están pidiendo esto. La Puerta Negra con los Tigres del Norte. Muy buenos días.

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1: Bueno, acá nos están pidiendo esta canción también, Experto en Fracaso de los Recoditos. Oye, tenía rato que no lo escuchaba. 8 de la mañana con 45 minutos, nos lo está pidiendo la terminación 2215. Saluditos, dice, allá anda chambeando por la Nueva Mexicali. Saluditos a todos los choferes, a toda la gente que ahorita nos está sintonizando desde bien tempranito. 8 de la mañana con 46 minutos, nos vemos con esto de los Recoditos.

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2: Hoy no más lo que nos están pidiendo por acá, al menos de la original banda Limón. Hoy no más, hoy no más. ¿Tú crees que los ingleses van a poder hacer este tipo de rolas algún día? No, hombre, ni de pedo. Oye, mañana juega México, ¿eh? México contra Inglaterra. Hagan sus pronósticos. 686-216-5971. Nos vamos con esto. 9:00 a.m. con 3 minutos.

9 de la mañana con 5 minutos, que se sienta, que es sábado, que se sienta que ya mañana juega México, que se sienta ese ambiente sabatino, que ya se sienta que casi es domingo. Háblanlas desde muy temprano.

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1: Lo pidió mi compa, se la ponemos una de Banda Zarape, dice, para ambientar el sábado, para que se empiece a sentir que es sábado y que mañana juega México. ¿Tú crees que Oasis pudiera hacer una rola como esta de la Banda Zarape? ¿Tú crees? No, hombre, mañana Inglaterra va a probar, pero

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1: La suavecita, todavía para ambientar este bello sábado, cerca ya del partido que nos tiene nerviosos a todos los mexicanos. Rorro, ¿qué quieres, güey?
2: Excelente día, suavecito, que andamos reportando a su compita, el de la R, el de la Rorro, el de la robléxico.com, ya te la sabes, un besote. Ey, ahí se pone una rolita, ¿no? La de 16 toneladas, ahí para ir agarrando ambiente.
1: La de 16 toneladas, a ver, ¿cuál es esa, güey? A ver si sí, ¿será mañana o no? 16 toneladas. A ver, para empezar lo escribí mal, puse toneladas, güey. 16 toneladas. No, güey, está dando. Tone, ahí está. No, es que escribo, pero con las nal ahorita, güey, la neta. 16 toneladas, cómo no, ya sé cuál es. Ahorita te la pongo, Rorro. Ahorita te la pongo por acá. También nos manda un mensaje, dice, ¿cómo dice la porra? Inglaterra va a probar el Chile. Hermano, tú lo dijiste, yo no lo dije. Tienes toda la boca llena de razón. Mi compa Andrés, que nos está mandando aquí mensaje por el WhatsApp. Tú también mándanos mensaje al 686-216-5971. Oigan, pues aprovechando, tiren sus pronósticos para el día de mañana. ¿Cómo queda? Mira, mañana lloro sí o sí. O sea, ya lo había dicho ayer en el sub y baja. Mañana lloro sí o sí. Si gana México, lloro de la emoción. Si pierde México, lloro, pero de la tristeza, hermano. Me va a embargar una tristeza increíble. No me hablen, no me manden mensaje el lunes, porque la verdad que voy a estar bastante triste en el programa. Muy, muy triste. Pero si gana México, loco. Probablemente voy a ser una de las personas más felices del mundo. Imagínate con 130 mexicanos apoyando el día de mañana a México. Domingo familiar. No, loco, se presta todo. Tus pronósticos, 686-216-5971. Cáiganle con sus pronósticos ahorita que andamos aquí. Dice por acá, mira, gana Inglaterra 2-1. Güey, ¿qué te pasa, güey? A ver, güey. ¿Qué te pasa? ¿Cómo que va a perder México, güey? Recuerda, hoy somos muy patriotas. Hoy somos México, loco. Nadie que va a andar perdiendo México. Cállate. Si pierde, pues va a perder, pero no andes diciendo que va a perder México, güey. Ya me enojé, güey. Me dan ganas hasta de bloquearte. Vámonos con música. Nos vamos con esto que nos están pidiendo, la suavecita de Valentina Elizalde.

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1: ¿Es qué, loco? Buenos días, antes que nada. Bloquea a ese cabrón que dijo que 2-1, que vamos a perder. Bloquéalo. Jamás en su vida lo vuelvas a sacar ahí en el programa. Vamos a ganar, señor. ¿Cómo que vamos a perder? Le vamos a meter una pinche goliza a esos culeros.
2: ¡Dele calmado, primo! ¡Dele calmado! Sí.
3: Oh, oye, pa, pero si la grosería no parillo. O sea, sí, México tiene que ganar. Ojalá gane México. Pero, papi, las groserías, güey. ¿Qué quieres, Rorro? ¿Cómo estás fregando, güey? Dice por acá, oye, suavecito, pero te tomas un video para que haya evidencias de la lloradita que te vas a aventar mañana. Estaría bien. Me gustaría, a lo mejor y sí me grabo, ¿eh? Ya digo, ya al final, ya viendo si México gana o pierde. Me gustaría ver mi reacción, ¿no? Después. Por acá dice, suavecito, buenos días. Gana México 1-0. El que lo anote es Julián Quiñones. Le puede poner la canción de... ¿Me puedes poner la canción de la Mini Mini? Ahorita te la pongo, pero primero va la rolita que me andaba pidiendo acá mi compa Rorro. Ahorita, espérame un poquito. ¿Qué quieres, Rorro, güey? ¿Cómo vas, güey? Déjame trabajar, hombre. 686-216-5971, la predicción para el mañana. La predicción. ¿Cuál es la predicción? ¿Cuál es tu resultado, el pronóstico? México contra Inglaterra. Ya casi nos vamos, pero échame tu pronóstico. Nos vamos con música. Pero dice por acá, antes de irnos, buenos días, suavecito. Saludos desde Coatzacoalcos, Veracruz. Y nos vamos a cuartos. Cuarto, dos... Uno, sí me puedes complacer con una rola de José Luis Perales, dime. Ahorita te la busco, amigo, y te la pongo. ¿Cómo de que no? ¿Cómo de que no te la ponemos? Oye, nos vamos con música. Ahorita regresamos. Nos vamos con esto que también nos estaban pidiendo. La suata, la arrolladora Banda Limón. Uno más. 9 de la mañana con 31 minutos. Mañana juega México. Mañana gana México.

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1: Esta rolita nos están pidiendo desde Coatzacoalcos, Veracruz, mi compita. Ahí te va, mira, dice la de Brindis sin ti. Ahí te va, amigo, muy buenos días.

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1: ¿Tú crees que los Beatles pueden hacer algo como el Tao Tao? ¿Queen puede cantar algo como el Tao Tao? No, mañana Inglaterra va a probar, pero lo que es, ya se la saben, ¿eh? Oigan, me despido, 9:54 a.m. Nos escuchamos hasta el día lunes, si Dios quiere, con una victoria de México. Contentos, llorando, pero de felicidad. O si no, con una derrota, llorando de la tristeza y en depresión. Ese día no entro al aire si México pierde. Nos despedimos, nos escuchamos hasta el lunes en el Sube y Baja con Alexis Palafox, el Fideo, Enrique Félix, el Mazapán, y su servidor Dylan Román, el Suavecito. Nos escuchamos hasta el lunes, como te digo, si Dios quiere, con una victoria de México. Que pasen excelente fin de semana, excelente día y que gane México.

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0: previo al México-Inglaterra. Ya estás preparándote, porque sí. Yo digo que sí te vayas preparando con cheve, con tus bebidas, con eso que te vas a hacer el día de mañana, no sé, que la carnita asada, que los taquitos de pescado, que el ceviche, qué sé yo, qué sé yo. Así que, mientras tanto, pues te doy la más cordial de las bienvenidas aquí nomás a La Mejor FM, ya lo sabes, 686-216-5971, ese es el número del WhatsApp. Para que te comuniques, manda el audio, manda saludito, donde quiera que andes, si andas trabajando, si estás en tu casa, si estás en el taller, si estás en los tacos. ¡Ay, qué delicioso los taquitos de borrego ahorita sábado! O taquitos de guisado. Uno así con tortillita de harina recién hecha. Una embarradita de frijol nomás. Pero de chicharrón de ese rojo. ¡Ay, ay, ay! Del aguadito, pues. Chicharrón rojo. Y a mí, personalmente, me gusta con rajas. Le ponemos poquitas rajas con crema. ¡No, hombre, qué delicioso! Con uno sí estoy bien. O ya de plano, uno de machaca, la machaca de aquí de Mexicali, que es deshebrada, ¿verdad? De machaca de aquí de Mexicali, con papa, no importa. O con pura verdurita, así como los del taquito de... Así, sí. ¡Ay, qué bueno, qué delicioso! O ya de plano, una tortita, una torta fría, mira, abres el pancito, mayonesita, jamón, queso, le pones harto aguacate, chile amor, a mordidas, pero del jalapeño que tenga vinagre, le escurres con chicharrón. ¡Ay, no! O sea, así pues, cositas así ricas, sabrosas. Así que... pues no me anden antojando si no me van a traer nada, por favor, ¿eh? ¡Ay, la otra! No, si es lo que está diciendo, pero bueno. Dice por acá los audios que ya están llegando.
1: ¡Excelente día, mi peli! Un saludazo, un besote, te la sabes. Aquí andamos reportándonos.
0: ¿Qué onda, perdido? ¿Eh? ¿Dónde andabas? ¡Hombre, ya te soltaron! Digo, porque yo no te había escuchado y hace mucho que no te reportabas. Dice por acá, buenos días, saludos, bendiciones, peli, ¿cómo andamos? Ay, pues cada quien, ¿verdad? Dice, hola, saludos, bonito día, no antojes con esos tacos. Ya sé, es que sí, sí se antoja. Luigi te saluda. No, no, se queda a la tarde el partido ya oficialmente. Sí, él se había especulado que se había cambiado de horario, que era a las 11 de la mañana, hora local. No, va a ser en la tarde, 5 de la tarde, como era inicialmente. Así será el partido mañana de México contra Inglaterra, para que usted se vaya preparando. Así que no haga caso a falsas noticias, fake news, ni nada de eso, no. 5 de la tarde, hora local. Hay que prepararnos para ver México contra Inglaterra. Vámonos rápidamente con más buena música. Te doy la más cordial de las bienvenidas, como ya te lo dije. Y mientras tanto, vámonos con esto que viene a cargo del maestro, maestrazo, Joan Sebastián. Sentimental. Porque todo el mundo lo dice, ya lo sabes. Somos la mejor.

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Vicente y Alejandro Fernández con el Rey. Aquí nomás en la mejor FM, la 103.3. Señoras y señores, 686-216-5971. Número de WhatsApp, ya lo saben. Dice por acá, buenos días, Pili. No estés antojando porque hoy salgo hasta las 5 de la tarde. Lo peor es que olvidé el lonche en la mesa. Ay, neta. Eso sí es feo. Pero no hay nadie que te pueda llevar lonche. Pregunto, porque, pues bueno, uno tiene que comer y te vas a aguantar hasta las 5 o 6 de la tarde en lo que llegas a tu casa, vas a preparar algo y todo eso. Sí deberías de pedir, no sé, por aplicación que te lleven algo para aguantar, aunque sea. O si alguno de tus compañeros, pues que te comparta poquito, ¿verdad? Pero te mando un abrazo. De esas ya no, por favor, no, hombre, te tengo una. Ay, no es cierto. Ay, no. Qué bárbaro. Bueno, sí la voy a poner. A mí me preguntaron la otra vez, una canción de desamor, esa de despecho, que digas tú, pues sí te llega, de esas que dices tú, acá, que duele, que dices tú, no, esa no, porque no me quiero regresar. Pues ahí te va. Viene acá algo de Intocable. Y es una rolota. Como para empezar así como que, ¿sí me explico? Acá. Digo, nomás por el despecho, pues. Aunque no estés pasando por despecho tú, pero sí te queda. ¿Cómo te atreves? Intocable. 10:24, aquí nomás, en la mejor FM, la 103.3.

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2: 10 de la mañana ya con 37 minutos. Aquí nomás, la mejor FM. ¿Les gustó la rolita que les puse, verdad? Yo sé que sí, yo, mira, pura cajeta. ¡Ah, no es cierto! Oigan, vámonos rápidamente con más buena música. Por acá nos piden algo de... ¿De quién? ¡Ah, mira! De Shuly Zárraga. ¿La buscamos? Claro que sí, pero mientras tanto... 686-216-5971. Saludos a la raza que anda ahorita... Pues ahí, transitando por algún punto de esta ciudad, usted que se encuentra trabajando, le mandamos un abrazote. Tome mucho líquido, agüita, suerito, protéjase, póngase, cubre, pues así, cúbrase de los brazos, un sombrerito, algo. Está medio raro. Ahorita vamos a checar cómo está el clima y te lo vamos a decir aquí nomás. 10:38, Espinoza Paz, para no perderte. Aquí nomás, en la mejor.

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0: de la mañana ya con 7 minutos, aquí nomás en La Mejor FM, la 103.3. ¿Cómo te encuentras? A través de La Mejor FM, 686-216-5971. Recuerda que ese es el número del WhatsApp, aquí nomás en La Mejor FM, por supuesto, porque todo el mundo lo dice, somos la mejor. Actualmente tenemos una temperatura actual de 38 grados centígrados, con una sensación de 35, 36. Dice por aquí que la máxima está y será de 42 grados centígrados. Esto como por ahí de las 2 a 5 de la tarde será la máxima. Por el pronto estamos a 38 grados centígrados. Está parcialmente nublado. Hay algunas nubosidades ahí para que tú estés con tus precauciones. Si quieres lavar, pues bueno, aprovecha. No hay probabilidades de lluvia, pero lo que sí puedes hacer es, pues a lo mejor, hacer algo que nunca has hecho, porque eso es importante, ponernos a hacer algo que queremos y que nos den oportunidad de hacer. Claro, vámonos con esto, que es un WhatsApp audio que dice más o menos así.
1: Buena mañana, Peli.
0: Buenos días. Hacer, claro, vámonos con esto, que es un WhatsApp audio que dice más o menos así.
1: Buena mañana, Peli.
0: Buenos días.
1: Ahí se lo puedes poner.

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0: 11 de la mañana ya con 30 minutos. Aquí nomás a la mejor FM, la 103.3. Escuchamos Dos Monedas con el señorón Ramón Ayala, ¿verdad? Como que esas son de las de que acá, una pa' místico, puras pa' místico, o sea, y más de los cuartitos. ¿Ya probaste los quitapón? Qué cosa tan deliciosa, ¿eh? A ver, te diga, agarra tu micro, mi querido Brian, porque sinceramente, dime, ¿a qué sabe el quitapón? O sea, ¿verdad que es diferente el saborcito?
1: Sí, parecen juguitos. Parecen juguitos fruit.
0: Oye, pero el saborcito no está tan fuerte, está ligerón, pero está muy bueno.
1: El de agave sí está más fuerte, ¿eh?
0: Ah, no, claro, el de agave es diferente, pero yo digo la light.
1: No, yo lights no. El de agave me aventé.
0: Ahora resulta.
1: Oye, y para el tercero.
0: Por eso ya no pudo, ya no se pudo echar el seisito, no, hombre. Sí, muy de agave, pero no le aguantaste, mijo.
1: No, tres nomás. Compramos un seis del light. Ajá. Y compramos un seis del agave. Y la neta, el de agave sí está muy fuerte.
0: Pues mira, pues es que ahorita es hora oficial. Ya váyase por las suyas y váyase preparando para mañana. ¿Dónde vas a ver el juego, mi querido Brian?
1: Yo creo que ahí en la casa. No va a ser a las 11 de la mañana.
0: No, aclaramos. O sea, sí habíamos dicho ayer en el Psycho y la Peli Show.
1: Porque oficialmente parece que sí se iba a hacer.
0: Porque lo habían anunciado que iban a cambiar. No, se queda en el mismo horario, 5 de la tarde, hora local. Sí. 5 de la tarde, para que usted pues esté planeando qué hacer.
1: De hecho, en el Fun Fan Fan Fest lo habían anunciado a las 11 de la mañana, pero dadas las circunstancias, quitaron el flyer, lo eliminaron de su publicación en Face. Y ya publicaron que iba a ser a las 5 de la tarde.
0: Claro. Errar es de humanos, señoras y señores. O sea, eso se hizo porque lo anunciaron y se hizo oficial de cierta manera. Y pues bueno, ya empezó a correr la noticia como reguero de pólvora. Y es obviamente que pues todo el mundo empezó a circular y a decir y a hablar. Y, pues,
1: ¿dónde lo vas a ver tú?
0: Ah, no sé, fíjate, nadie me ha invitado a ninguna parte.
2: Hola, Peli, buenos días. Ya casi tardes. Oye, Peli, ¿crees que me puedas complacer con la de Entiérrenme Cantando con el Ramón Ayala? Por favor, gracias.
0: Acaba de pasar algo de Ramoncito, mi amor, pero te la ponemos en un momento más. Oye, ¿qué noticia? ¿Será posible esto? Híjole, es que ayer el juego de Cabo Verde contra Argentina
1: fue muy emocionante.
0: ¡Qué buen juego! Creo que esta justa
1: ha sido
0: 2026
1: de
0: ha sido de muchas, muchas sorpresas. Precisamente hablábamos de nuestro Congo del alma.
1: Congoleño y caboverdiano del alma, desde sí, la cuna.
0: O sea, nuestros amigos hermanos del Congo, qué bárbaro, qué increíble. Cabo Verde ayer hizo sufrir, hizo llorar. Hizo morderse las uñas a los argentinos.
1: Le sufrieron, ¿eh?
0: Que sí le sufrieron. O sea, ya. López, ¿qué? López, el de Cabo Verde.
1: No sé.
0: El que metió el segundo gol. Híjole.
1: Fue un golazo.
0: ¡Qué golazo! No. Increíble lo que ha sucedido en esta justa deportiva. Increíble los equipos en este momento. Se está llevando a cabo el juego de Marruecos contra Canadá.
1: A mi hija le voy a poner Borciña.
0: Borciña, en serio que sí, qué bárbaro.
1: Gran portero.
0: Mucho.
1: Oye, yo al finalizar el partido vi la cara de Messi diciendo, güey, sufrimos.
0: Claro, todos le sufrieron. O sea, hasta la afición argentina estaba llorando, estaba suplicando, pero ahí está. Oye, gol de Marruecos en el minuto 50 de Azzedine Onaghi.
1: Uno de los anfitriones, perdón, puede quedar eliminado. Que en este caso puede ser Canadá.
0: ¿Qué? Marruecos es muy bueno. Soy marroquí. Por eso miro las novelas también.
1: ¿Todavía las dan?
0: Entre lo que son las novelas de Marruecos y las novelas turcas, están chilas, sea lo que sea. Vámonos por acá, ¿qué dice el Charlie?
3: No, juegazo el de ahí, juegazo ese portero de 40 años, lo quiero para mi selección porque las para todas, ay, no, y el golazo del López Cabral que fue
0: López Cabral.
3: a su señora, la porra. Qué belleza y saludos, bonito fin de semana.
0: Gracias, igualmente, Charlie. Ay, es que fue fantástico. Fue fantástico esto.
1: Fue un buen juego, la verdad.
0: Sí, sí, sí, sí, fue fantástico. Dice, los únicos argentinos que me cae bien son los que viven en México. Porque le bajan de producto de gallina.
1: Pues sí.
0: Pues sí, porque vienen un poco alteraditos, sencillito y carismáticos.
1: Agrandados como siempre.
0: Bueno, pues es que así son ellos. Igual los respetamos, pero el detalle es...
1: Yo no. Son puros boludos.
0: Y Brian, vamos.
1: Ay, perdón.
0: Vámonos con música. Aquí nomás, 11:35, porque tú lo dices, somos...
1: La peli en la mañana.
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con 6 minutos. ¡Qué sorpresas da la vida! Encontrarte en media calle. ¡Ah, la otra no! Finaliza el encuentro Canadá-Marruecos con 3 goles de Marruecos, eliminando al anfitrión Canadá. Eliminan al anfitrión Canadá. Marruecos pasa a la siguiente ronda. ¡Híjole, qué bárbaro! Marruecos 3-0 Canadá. Ahí está el resultado del día de hoy. Vamos a ver qué otros juegos hay, mi querido Brian, porque sinceramente juegos el día de hoy debe de haber. Paraguay-Francia. Por televisión abierta. ¡Guau! ¡Guau! O sea, ¿qué está sucediendo? Mira nomás cómo son. Paraguay-Francia hoy a las 2 de la tarde. ¿Una local o a qué hora? Sí, ahorita me dices. Mañana, Brasil-Noruega. 2 de la tarde, tiempo local. Brasil-Noruega mañana a la 1 de la tarde. México-Inglaterra a las 5 de la tarde. Esto es en los juegos que están pendientes para hoy y mañana. El lunes a las 12 del mediodía, España-Portugal. 5 de la tarde del mismo lunes, Estados Unidos-Bélgica. Martes, 9 de la mañana, Argentina contra Egipto. Ya sería cuartos de final. Y Suiza-Colombia, cuartos de final. También el martes a la 1 de la tarde. Ahí están, estos son los próximos juegos que estarán pues disfrutándose de esta justa deportiva que sucede cada 4 años. Aquí nomás en la mejor FM, la 103.3. Uno de muchas sorpresas. Disfrutándose de esta justa deportiva que sucede cada 4 años. Aquí nomás en la mejor FM, la 103.3.

0: ¡Oh, yeah!
1: Pero tienes que decir el inglés así como que no tan pronunciado. O sea, no es, es como que más, más bronco. Sí, no, no es tan pronunciado. Y se da el cooking, cooking, a cup of tea. O sea, es como que más así, pues. Portugal, España. ¿Le vas a los españoles? Jolines. Estados Unidos, Bélgica.
0: No, los belgas.
1: Bueno, hablando de Estados Unidos, hoy es 4 de julio.
0: Oh, say can you see?
1: Es Día de la Independencia de los Estados Unidos. A toda la gente que va a ir a celebrar, a ver los cohetes.
0: I want the burger.
1: A ver cuetitos, van a ir a disfrutar de las hamburguesas, de los jochos y todo el rollo. Pues bueno, te voy a dar el cruce de garitas en un momento más para que sepas cómo va a estar el día de hoy. Tú que vas para aquel lado. Aquí nomás en la mejor FM, la 103.3. Pues de una vez, ya estamos aquí. De una vez vamos a darte el cruce de garitas para que tú también vayas. Sentry en zona centro, 21 minutos. Ready Lane, 1 hora, 30 minutos. General, 1 hora. Cruce peatonal, Ready Lane, 4 minutos. Cruce peatonal general, 1 hora, 30 minutos. Nuevo Mexicali, Sentry, 15 minutos. Ready Lane, 1 hora, 20 minutos. General, 40 minutos, y en el cruce peatonal, 9 minutos. Ahí está, este es el cruce de garitas. ¿Tú qué vas a ir a celebrar? Los United States of America. Pues, disfrútalo. No, se dice enjoy. Más adelante, la arrolladora Van de Limón de Don René Camacho. Aquí nomás, en la mejor FM, la 103.3, porque todo el mundo lo dice. ¡Somos
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1: ¡Vea! Yeah.

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12 del mediodía, ya con 29 minutos, escuchamos a Kazu con otra. Aquí nomás en la mejor FM, la 103.3686216-5971. Número del WhatsApp. Aquí nomás, ya lo sabes, porque todo el mundo lo dice. Somos la mejor. 686-216-5971. Saludos a toda la raza que anda circulando, la gente que anda trabajando. Un abrazote bien grandote para todos ustedes. Vámonos con música. ¿Y con qué nos vamos? Mira. Esta es muy buena. Esta es muy buena rola, claro que sí. Y se amerita. Porque mira nomás. ¡Tráiganla otra! Que ya empezamos. 12 del mediodía, ya con 30 minutos. Que ya son los oficiales desde hace rato. Aquí nomás. En la mejor FM, la 103.3. ¡Súbele! ¡Súbele!

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1: Del mediodía ya con 38 minutos. Por acá dicen qué buena rola Peli, ¿verdad que sí? Muy buena. ¿Qué dicen por acá?
2: Excelente sabadito, Peli. Saludos. Igualmente. Para todos. Y sí, mañana gana México.
1: Y sí, así es. Toda la fe puesta en nuestros muchachos. Qué bárbaro. Todo. Pero bueno, vámonos rápidamente con más buena música. Aquí nomás en la mejor FM. Y esto viene a cargo de Bronco. Pastillas de amnesia. Aquí nomás en la 103.3.

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0: tarde ya con 7 minutos. Aquí nomás en la mejor FM, la 103.3. Escuchamos a Los Ángeles Azules y la Beli Bélica. Con Por Ella. Aquí nomás en la mejor. Sí, ya lo sabes, porque todo el mundo lo dice. Somos la mejor FM. 686-216-5971. Ay, qué bonito es lo bonito. Sabadito rico, sabroso. Y si sí, ya tienes planeado qué vas a hacer el día de mañana, avísanos. A ver, mándanos tu mensaje. ¿Qué vas a hacer el día de mañana? ¿Ya tienes preparadito o mentalmente preparado? Porque una cosa es que lo mentalices y otra cosa es que lo hagas. Si vas a hacer a lo mejor una charola de mariscos, si vas a tener carnita asada, si vas a preparar tostadas, menudito, pozole, qué sé yo, porque pues obviamente uno quiere sentirse más mexicano que nunca mañana domingo. Sí. Que hay que preparar menudo, hay que preparar pozole, pues órale. Claro. Hay que estar aquí nomás en la mejor FM, la 103.3. Bien atentos, ¿eh? Ya lo sabes, 686-216-5971. Vámonos con música. Claro, aquí nomás en la mejor, en la 103.3, 686-216-5971. Nos llega por acá un mensajito que dice más o menos así.
1: Unas caguamas bien frías, una botana y una carnita asada. Y gritar los goles de México.
0: mínimo eso. Vámonos con esto que viene a cargo nada más y nada menos que de la banda Pequeños Musical. Esto se titula Mi Corazón y Yo. Aquí nomás, en la mejor.

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3: Y continuamos, compadre, para que la siga bailando machín, compadre. Esto se llama La Voz del Huitlacoche. ¡Ay, ay, ay!

Una de la tarde ya con 30 minutos. Aquí nomás en la mejor FM, la 103.3 dice, buenas tardes. Puedes mandar saludos a la familia Alcalá y poner, mira, saludos a Jardines de la Progreso. A ver, vamos a buscarla. Vamos a buscarla. Aquí la tenemos. ¡Aquí la tenemos! No es esa. ¿Sí es esa? ¿Vas a Querétaro? Nada, es cierto. Bueno, ahorita la buscamos. Porque esta no me suena, pero esta sí. Esta rolita que te voy a poner, sí. Y te la voy a poner. Aquí nomás en la mejor FM, la 103.3, 1:31. Coloró, olor a Ferragamo. Ellos son Revolver Cannabis. Aquí nomás en la mejor FM, la 103.3, 616-216-5971. Ya lo sabes, porque tú lo dices, somos la mejor.

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0: ya con 45 minutos, con su permiso, yo soy Rocío Murillo, la peli, que tengan una excelente tarde, cuídense mucho, que la pasen excelentemente bien. A los que van a cruzar a los Estados Unidos a festejar el 4 de julio, pues un abrazote para todos ustedes. Y mañana domingo. Y si sí, ¿qué vamos a hacer? Y si sí, ¿cómo lo vamos a celebrar? Y si sí, hay que ponernos felices y contentos. Disfrutarlo. Ser uno solo. Demostrando que México somos eso y más. Ay, sí. Ay, ya te vas y... Ay, ya me voy. Ya hace tarde. Entonces, ¿y si sí? ¿Cómo le vamos a hacer? ¿Qué vamos a hacer? Disfrutarlo. Así que tengan una excelente tarde, cuídense mucho, Diosito me los bendiga, me los cuide, me los proteja, pásensela rico y sabroso, disfruten este fin de semana.
1: Buenas tardes, Peli, excelente sabadito, mañana gana México.
0: Claro.
1: Ya está decretado, ánimo.
0: Así es, decretamos, México, mira, y a celebrar todo mundo aquí en Benito Juárez, todas las calles de Mexicali se van a poner de agasajo, hay que salir, hay que disfrutar, obviamente con moderación. Tampoco no nos pasemos de lanza. No queremos estar en la lista roja de accidentes o de cosas que puedan suceder, no. Hay que disfrutarlo, hay que pasearnos, hay que gritar, emocionarnos, pero todo con moderación. 1:47, yo soy Rocío Murillo, la peli. Que tengan una excelente tarde, muchísimas gracias. Gracias a todos. Sí, por estar aquí nomás en La Mejor FM. Por eso hay que irnos ya, pues para ir a ponernos en remojo, qué sé yo. Ah, no es cierto, en remojo no, ¿verdad? Pues ni que fuéramos a hacer qué. Vámonos con música. Muchísimas gracias, gracias a todos ustedes. Aquí nomás en La Mejor FM, la 103.3. Porque todo el mundo lo dice, somos la mejor. Te quedas con El Tope, la lista de las 10 mejores canciones de la cadena de radio grupera más importante de todos los tiempos, que es La Mejor FM, y la excelente programación aquí nomás en La Mejor. Bye bye.

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11: Vamos a arrancar la primera semana del mes de julio y lo hacemos con toda la fuerza. Tenemos estrenos, hay música, hay celebraciones por el Mundial y muchas cosas más. Y sí, es lo que hoy les pregunto, amigos. Y sí, prepárense porque este mes pinta para traernos un poco de todo. Yo soy Cintia Urías y esto es El Tope de la cadena internacional La Mejor. Aquí nomás, arrancamos.
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11: ¿Y les parece si arrancamos con este conteo? Y en la posición número 10, ¿quién creen que llega? Andamos ready, nada más y nada menos que con los poderosos Tucanes de Tijuana. Que sí, señores, tenemos que decirlo, andan más que ready, o sea, en español, más que listos, para su gira por Europa, que arrancó precisamente ayer con un lleno total en Inglaterra y de ahí directo a Alemania, seguido de Países Bajos. El próximo 7 de julio se van para Francia y el 8 para Irlanda. El 10 de una vez, ahí cerquita por Londres, y el 11 en Madrid y 12 en Barcelona, en tierras españolas. españolas. Enhorabuena por mis Tucanes de Tijuana, que por cierto los vimos en redes sociales, a don Mario Quintero subiendo fotos, historias también desde los lugares más emblemáticos de aquellos Laredos, y no Laredo, Texas, sino en Europa. Felicidades Tucanes de Tijuana, puro tucanazo, por eso nos vamos con esto que se llama Andamos Ready, en la posición número 10, los Tucanes de Tijuana, en el tope.
10: 10.

0: Después de escuchar a los tucanes, nos vamos al lugar número 9 del tope y tenemos a nuestro consentido. Sí, señores, lo tenemos que decir así con todas sus letras, al Javi, que no es por nada y no es por presumir ni nada, pero esta canción que les vamos a presentar a un poquito más de un mes lleva 1.2 millones de reproducciones en YouTube, así que bien por el Javi, que canción que saca la convierte en éxito. Es el Javi y se llama Dosis, lo más nuevo, aquí en el tope, en la posición número 9.
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0: Ha llegado el momento de hacer conexión al centro del país, hacer comunicación con la cadena La Mejor a diferentes partes de la República Mexicana, porque señores, recuerden, tenemos presencia en todo México. Esto es Encadenados. Buenas tardes, colegas.
1: Hola, hola, colegas, ¿cómo están?
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3: Cristian Nodal calienta motores para su próxima etapa musical. Hola, yo soy Marisol Reyes, la sirenita de La Mejor 94.1, Puerto Escondido. Y les quiero contar que Cristian Nodal ya genera gran expectativa entre sus seguidores. El cantante ha comenzado a compartir pistas de lo que será su próxima etapa musical, adelantando que muy pronto podría presentar nuevas canciones. Mientras tanto, continúa consolidándose como uno de los artistas más importantes y escuchados de la música mexicana. Así que ya lo sabes, pendiente de más noticias. Yo soy Marisol Reyes, la sirenita de La Mejor 94.1, y te mando el abrazo enorme como la inmensidad del mar.
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5: ¿Qué onda? Yo soy Lola Palomares, la plebe de La Mejor FM Puerto Vallarta, y déjenme platicarles que el Coyote y su banda Tierra Santa están de manteles largos. Después de casi 26 años, volvieron a conquistar el primer lugar del chart regional Mexican Airplay de Billboard con su tema Te Dije. El propio Coyote agradeció al público por hacer posible este logro y aseguró que seguirá trabajando para llevar más música al corazón de sus seguidores. Yo soy Nala Palomares, la plebe de La Mejor Puerto Vallarta. Aquí nomás.
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6: Cari León cruza fronteras con su nuevo álbum y su gira internacional. ¿Qué rollo, chamacos? Yo soy Estefanía Díaz, la plebita, desde La Mejor FM Tehuacán, y les traigo chismecito. Déjenme contarles que Cari León sigue demostrando que su música no tiene fronteras. El sonorense continúa cosechando éxitos con su más reciente álbum Muda, un material que ha sido muy bien recibido por el público y la crítica. Además, se prepara para llevar su música a nuevos países con una gira internacional que confirma el gran momento que vive en su carrera. Yo soy la plebita de La Mejor FM 100.7 para El Tope de La Mejor. Aquí nomás.
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0: Muchísimas gracias, amigos de Plaza. Recuerden que La Mejor FM tiene presencia en todos los estados y en todas las ciudades. Vamos a aprovechar este momento para mandarles saludos a todos nuestros oyentes de la República. Abrazos especiales a todas las plazas de la cadena de música mexicana más importante de Latinoamérica. Y recuerden siempre, en donde sea que escuche La Mejor, sigan votando por sus grupos y artistas favoritos. Así que con esto nos vamos a lo siguiente, que es la canción número 8.
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1: Para que ya no duela del grupo Duelo, que es una canción que cobra más fuerza, porque oigan, la noticia que nos conmovió, tengo que decirlo, a los seguidores, a los fans, pero también a nosotros, pues los amigos de Duelo. Hace unos días se confirmó que Oscar Iván Treviño y su esposa, mi tocaya Cintia Treviño, pues que ponen fin a su matrimonio después de casi 20 años. No lo podemos creer porque justo acababa de cumplir años, había fiesta, hubo jolgorio y de repente, ¡pum!, comunicado donde obviamente hacen equipo como familia, también en el ámbito profesional, y dicen que no pasa nada, que van a seguir siendo amigos como siempre, pero su relación se acabó. Así que esta canción, pues ahora sí duele, muchachos. Es el grupo Duelo en la posición número 8 con eso que se llama Para que ya no duela. ¡Auch! A mí sí me dolió.
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1: Oigan, pues sí se me hizo nudito en la garganta, así como oyes la canción de Para que ya no duela y ahora tiene sentido. Pero bueno, qué bonita está. Va en la posición número 8 y vámonos a la siguiente, que es la número 7. Seguimos avanzando en el tope. Y antes de descubrir la posición número 7, les quiero contar que Belinda fue una de las invitadas especiales en el Mundial, donde tuve el honor de entregar el premio al jugador más valioso del partido, que fue Julián Quiñones. ¿Se acuerdan? ¿Cómo no se van a acordar? La victoria de México sobre Ecuador nos volvió locos a todos. Las imágenes de este momento no tardaron en hacerse virales y todos los seguidores no dejaron de comentar su participación en la ceremonia, que qué bueno que fue, que qué guapa, que Julián Quiñones, pero sí, la esposa de Julián Quiñones estuvo ahí también, para que no anden diciendo y anden inventando cosas. Es momento de continuar con la posición precisamente número 7 con esta canción de Los Ángeles Azules, precisamente junto a Belinda, en esto que se llama Por Ella.
0: ¡Siete!

0: sí, después de escuchar a Los Ángeles Azules, échale WhatsApp a tu radio, al dispositivo. Mira, donde sea que nos disfrutes, juntos vamos a conocer lo nuevo de la semana en esto que está recién salido del horno y se llaman los modelos recientes del tope.
1: 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Esta semana en el tope llega un modelo reciente.
0: La magia de conectar, Edén Muñoz.

0: más adelante en el tope.
1: Ándale pues, son lo nuevo, nuevo y seguramente será de lo más exitoso y escuchado aquí a través de la Mejor FM. Vámonos ahora a hacer una pausa, no se muevan, estamos a punto de conocer los primeros 5 lugares del conteo de más relevancia e importancia de la música mexicana. Por supuesto, el tope, aquí en la Mejor.
0: No te vayas. Estamos a punto de conocer a los que estaban en la cima. A los más importantes. Más de 50 ciudades en toda Latinoamérica. El tope, conducido por Cintia Urías. En un momento regresamos. En la Mejor FM queremos rendirle tributo a esos intérpretes que se nos adelantaron en el camino, dejándonos su huella musical.

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23: Qué bueno que continúan con nosotros. Aquí estamos en el conteo más importante de la música mexicana, El Tope. Te recuerdo, soy Cintia Urías y estás escuchando La Mejor. Si te perdiste alguno de los lugares y dices, oye, mi Cin, recuérdame cómo quedó, tranquilo, aquí tenemos el recuento.
3: Yes.
23: Andamos ready, los Tucanes de Tijuana.
3: 9.
23: Dosis, El Javi.
3: 8.
23: Para que ya no duela, Grupo Duelo.
3: 7.
23: La Cama de Piedra, El Recodo.
3: 6.
23: Por ella, Los Ángeles Azules y Belinda.
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23: Bueno, ya cantamos, ya bailamos, ya recordamos un poco de todo aquí precisamente en El Tope de la Mejor. Vámonos a continuar con estos numeritos y es el número 5 que llega en El Tope con la arrolladora Banda de Limón y esto que se llama Si las miradas mataran. Oigan, que sin duda vuelven a demostrar que la música no tiene fronteras. En esta ocasión sorprenden con una colaboración junto a Natiushka. Este es el tema de Ni siquiera somos amigos, una canción que fusiona el poder de la banda, pues digamos que con un estilo totalmente alternativo y una carga emocional que ya está dando de qué hablar. Además, la arrolladora continúa con esta exitosa gira 2026 y se prepara para grandes presentaciones en ciudades tan importantes como Guadalajara y la Arena Ciudad de México. Vámonos con la arrolladora y esto se llama Si las miradas mataran. Posición número 5.

0: cerca de los peldaños más codiciados de este conteo. Llegamos al número 4 y aquí llega Grupo Firme. ¿Saben qué me gusta de Grupo Firme? Que rompe esquemas y que no le importa y que no se siente y dice, no, nos va a superar la inteligencia artificial, para nada. Hace poco escucharon una canción que hicieron con inteligencia artificial y les gustó tanto que dijeron, ¿y si la grabamos? ¿Y si la cantamos? Y así fue como lo hicieron y sin duda alguna transforman la industria musical y siguen marcando tendencia. Vámonos a la posición número 4 del tope con esto que se llama Cabrón y Medio.
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0: Así es, después de escuchar a los dos de Tamaulipas, seguimos recorriendo las canciones que marcan el paso de la música mexicana. Oigan, pero sí tengo que decirles, los dos de Tamaulipas me mandaron una bolsita bien bonita, con un su bebidita, con todo muy bonito. Así que gracias, muchachos, qué bonito, porque nosotros seguimos cantando sus canciones, como precisamente la de Ayúdame. Vámonos a continuación a descubrir quién se lleva los dos primeros lugares. No le cambies, esto se pone cada vez mejor en La Mejor.
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0: Ya estamos de regreso, familia de La Mejor. Continuamos con el conteo del tope. Y antes de descubrir la posición número 2, les quiero contar algo. Resulta que Jorge Medina y Josie Cuen siguen haciendo historia en esta gira de juntos. Y después de que agotaron localidades en los recintos más importantes de nuestro país, sí, señores, este dueto ya tiene confirmadas múltiples fechas en el Auditorio Nacional durante todo el mes de septiembre, consolidando uno de los espectáculos más exitosos del año en la música. ¿Y saben qué? Se veía como algo lejano. No, para septiembre, señores, ya estamos en julio. Esto se va de volada, así que vámonos a esta posición número 2, una canción que sigue dominando la radio, las plataformas digitales y el gusto del público. Naturalita, Jorge Medina y Josie Cuen, en el tope.

0: llegó el momento más esperado, en la posición número uno, en la cima, hasta arriba. Ya conocemos las 9 canciones que dominaron esta semana, pero solo una logró mantenerse en la cima. ¿Y qué creen? Bueno, antes de revelarla, les quiero contar que quien ocupa este lugar es Lenin Ramírez y continúa viviendo uno de los mejores momentos de su carrera con este tema de Todo Lo Fue. Fíjense, ya alcanzó el primer lugar del chart regional Mexican Airplay de Billboard y además ya suma más de 3 semanas consecutivas en la cima del tope, demostrando que, claro está, sigue siendo la canción favorita, cantable, pisteable y dedicable de todo el público. Por eso, y por tercera semana consecutiva, la posición número uno del tope es para Lenin Ramírez y Todo Lo Fue.
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1: Pues felicidades, Lenin, el rey de la semana. Gracias por acompañarnos en una edición más del tope en la posición número uno. Y así llegamos al final de este recorrido por lo más fuerte del regional mexicano. Gracias de verdad por acompañarnos en una emisión más del tope de la cadena La Mejor. Esperamos que esta semana venga cargada de éxitos, de buenos momentos, por supuesto. Y sí, sí, de mucha música y mañana también. Yo soy Cintia Urías, te mando un abrazo, que tengas un excelente fin de semana y nos escuchamos hasta la próxima. En la producción, arrancando julio, Charlie Olmedo y el Chencho. En la producción general, el jefazo, Andrés Salazar, el topo. La locutora, pues yo, Cintia Urías. Sígueme en redes sociales, me cuentas como @CintiaUrías. Nos escuchamos el próximo fin de semana. Volveremos con lo mejor de tus artistas favoritos, con las 10 canciones más solicitadas de la música mexicana y también la información más relevante que la acompaña. Esto es el tope de La Mejor en cadena. Hasta pronto.
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